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6: ¿Cómo ves?
7: Los animales de las zonas más frías del planeta han desarrollado numerosas adaptaciones como una piel gruesa y oscura, plumas y pelaje, así como una gruesa capa de grasa o proteínas anticongelantes en la sangre para mantener la temperatura corporal y no congelarse en las aguas heladas.
6: ¿Cómo ves?
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Esto es La Voz del Campo. Gracias por continuar con nosotros esta mañana. Quiero mandar un saludo a don Octavio Soria, que ya nos mandó un mensaje. Dice: hola, Mari Carmen, muy buenos días. Como cada domingo esperando tu programa para disfrutar, te mando un cordial saludo a ti y a todo el equipo de la producción desde el estado de Texas. Saludos para todos ustedes. Pues van los saludos de regreso a don Octavio, con mucho agradecimiento por estar siempre al pendiente de este programa. Y bueno, ¿qué vamos a tener el día de hoy? Tenemos cosas interesantes. Por ejemplo, ya en unos minutitos vamos a escuchar este especial musical que preparan nuestros compañeros de la producción en la voz de Delfina Robles, que bueno, va a hablar de ese señor que dice que la vida no vale nada. Usted ya sabe de quién se trata, del maestro José Alfredo Jiménez, que por cierto están pues haciendo diferentes eventos, actividades para conmemorar el centenario de su nacimiento. Recuerden que él nació el 19 de enero de 1926. 100 años. Se están haciendo pues varios eventos para pues recordar a este gran cantautor mexicano. Bueno, después vamos a tener una plática con Carla Velázquez de aquí de Punto México, que tuvimos la oportunidad de estar por ahí, es pues viendo todo lo que están haciendo para promocionar las artesanías, la gastronomía de nuestra gente del campo, del pueblo. Y en esta ocasión el municipio invitado es el municipio de Amealco, así que ustedes pueden venir aquí a Punto México, Paster número 4 Norte, a un lado de RTQ, y a disfrutar de lo que ellos nos están trayendo. Por ejemplo, hoy a partir como más o menos de las 10:30 habrá tostadas de arriero aquí en el Paster 4, entonces usted puede venir, comprar sus tostadas de arriero, disfrutarlas, platicar con la gente y bueno, muchísimas cosas más. Así que los invitamos. Ya en un momento más vamos también a platicar con Carla Velázquez. Después tenemos a la licenciada Eli Espino, también conocida como la Queretana, que vino, bueno, ella nos viene a platicar pues de un tema legal que tiene que ver con el derecho familiar, que pues esos temas siempre están como pues ahí en la mesa esperando ser informados, dialogados, porque muchas personas de repente pues no conocen sus derechos, sus obligaciones también, por supuesto, o se hacen que no conocen sus obligaciones. Bueno, vamos a estar platicando con ella al filo de las 7:30 de la mañana y luego tenemos una entrevista con el presidente del Banco de Alimentos en Querétaro, el licenciado Rodolfo Loyola Vera, así como también estará la directora de Alimentos de Querétaro, Ángela Quintana Aedo. Es un tema interesante. Vamos a ver de qué se trata el Banco de Alimentos, a quién beneficia, cómo podemos participar nosotros también. Así que interesante este tema. Juan José Reyes viene para platicar con todos ustedes y con nosotros, por supuesto, también de lo que es esta semillita, la chía, un alimento mágico. Seguramente usted ya la conoce, inclusive la puede haber consumido o por lo menos ha escuchado el nombre chía. Pues así que espere, porque Juan José Reyes nos trae información relacionada con este tema. Después tenemos al médico veterinario zootecnista Gustavo Velázquez. Bueno, él viene a pues platicarnos un poquito su experiencia en este ramo de la veterinaria. También nos va a decir cuáles son pues las enfermedades que se presentan.

0: presentan en el ganado mexicano, en el ganado queretano, como es la barroasis, la influenza aviar, y bueno, ahora este gusano barrenador que sigue dando lata, que sigue dando de qué hablar. Así que lo invitamos para que no se despegue, se quede y esté pues informado en relación a estos temas que tienen que ver también con nuestro campo queretano. Para cerrar ya el programa, tenemos la participación del grupo Esquenia, Taller de Teatro, que nos comparten un cuento muy bonito y que tiene que ver también con nuestro campo de ayer, pero quizá también con nuestro campo de hoy, porque en algunos lugares todavía se muele el maíz en un molino de mano. Este instrumento, pues anteriormente, cada familia, o por lo general cada familia, tenían uno de estos molinos, porque bueno, no había energía eléctrica, obviamente no había los molinos donde iban y llevaban el nixtamal y bueno, ya salían de ese lugar con su masa, ¿no? Entonces había que moler el nixtamal en estos molinos de mano, y bueno, a veces dolía la mano de tanto estarle dando y dando y dando ahí vueltas para obtener la masa para las tortillas. Así que bueno, con Fernando Pérez Valdés, él hace el favor de escribirnos estos cuentos, y hoy a las 9:30 de la mañana estaremos escuchando este cuento, El Molino de Mano. Y bueno, ¿qué más tendremos? Música que usted nos ha sugerido, música que usted nos hace favor de llamarnos y decirnos, quiero esta canción, como es el caso del señor Héctor Ramírez, que ya está por ahí, nos dicen que trabajando, él nos pide Cama de Piedra con Pedro Infante. Ya la tenemos, y con eso continuamos en esto que es La Voz del Campo.
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0: acompañar Marco Antonio del Flete III, secretario de la Secretaría de Desarrollo Sustentable, para platicarnos de esto que se llama descarbonización, que viene a beneficiar a todos los bosques del estado.
1: Y por supuesto, técnicas para estar más tranquilos con Shakti Yoga.
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10: Son las 6:29.
11: 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Por amor.

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1: De José Alfredo Jiménez aprendimos que al cantarle a nuestras derrotas y desgracias, comenzamos a vencerlas y superarlas. Todos tenemos una canción favorita de amor o tristeza de su autoría, para escucharla entre copa y copa. Así como él tenía una canción para cada novia y cada ausencia. Enamorado sin remedio, parrandero por placer y portavoz de los sentimientos nacionales, así era José Alfredo, y sus canciones siguen vigentes. Es uno de los compositores mexicanos más cantados y queridos. Por eso lo recordamos con 15 curiosidades del Hijo del Pueblo.
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1: Nombre y apodos.
2: Su nombre completo es José Alfredo Jiménez Sandoval. Nació en Dolores Hidalgo, Guanajuato, el 19 de enero de 1926. Es hijo de Agustín Jiménez Aguilar y Carmen Sandoval. Tuvo tres hermanos, Concepción, Víctor e Ignacio. Desde niño le apodaban el Fello, ya que como artista consolidado le decían el embajador de la música ranchera mexicana.

0: el as de la música ranchera y el hijo del pueblo. Por su gusto por el alcohol y la parranda, le llamaban el patrono de las cantinas.
1: Dos madres.
0: Al quedar huérfano de padre a los 10 años, impulsado por la necesidad, abandona Guanajuato para instalarse en la Ciudad de México con su tía Refugio. Tiempo después, su mamá y hermanos lo alcanzarían. La llamaban cariñosamente tía Cuca. Ella nunca se casó y ayudó a su hermana Carmen en el cuidado y la educación de sus 4 hijos. Sentía un especial cariño por José Alfredo y él le decía que ella era su segunda madre.
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1: Cambio de escenario.
0: Su buena estatura y su complexión delgada lo hicieron destacar en el fútbol como portero a los 18 años y llegó a jugar en primera división con los clubes Oviedo y Marte. Pero dejó las canchas por los escenarios y los estudios de grabación. Decidió tomar la pluma, el papel y el micrófono para cantarle a México.

0: camino a la fama.
1: Trabajó en la tienda de abarrotes que abrió su mamá y su tía Cuca en Santa María la Ribera. Además, fue mesero en el restaurante de antojitos yucatecos La Sirena, por el rumbo de San Cosme, donde también cantaba con el grupo Los Rebeldes. El lugar era frecuentado Andrés Huesca, quien oyó hablar de él y le grabó el tema Yo y lo encaminó a la fama.
0: Serenatas chilangas.
1: Enamorado sin remedio, José Alfredo invitaba a Chavela Vargas a dar gallo en la Ciudad de México a las conquistas de ambos. Acompañados únicamente por una guitarra y una botella de tequila. ¿Se entendían bien? De borracho a borracho. Había perfecta complicidad y la gente que los veía en la calle no sabía si la serenata era para la novia de Chavela o para la de José Alfredo. Una de las serenatas fue a una mujer argentina de nombre María, que vivía por Insurgente Centro, y mientras él echaba romance, la chamana cantaba.

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1: Aunque sus canciones tenían referencias al campo mexicano, pocas veces lo visitaba. Incluso no conoció el mar, pero escribió una canción sobre él describiéndolo, El Siete Mares. El ejemplo más visible es el tema El Corrido del Caballo Blanco. Lo escribió pensando en su automóvil Ford Blanco, que siempre se le descomponía cuando andaba de juerga nocturna.
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1: Lola Chifle, que es cantada.
2: Sin educación musical y sin saber tocar los instrumentos, pero José Alfredo silbaba el ritmo que le gustaba para las canciones. Y Rubén Fuentes le hacía los arreglos musicales para que lo acompañara el Mariachi Vargas de Tecalitlán.
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2: Su gran sensibilidad le permitió escribir más de 1,000 canciones, todas ellas sencillas y claras, pero bastante emotivas. En un gran número de ellas hace referencia a las bebidas alcohólicas y sus efectos. Por ejemplo, Tu Recuerdo y Yo.
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1: Charla con Dios.
2: Cuando agarraba la botella y la juerga, José Alfredo confesaba que platicaba con Dios sobre la vida, el amor, la tristeza. Por eso le dedicó una canción, Las ciudades.
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0: Canción matrimonial.
1: Para pedirle matrimonio a Paloma Gálvez, compuso el tema Paloma Querida y se le interpretó en una serenata.
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1: Se casó con ella y tuvo dos hijos, José Alfredo y Paloma. Con la canción Serenata sin Luna, desvaneció una leve diferencial conyugal que los mantuvo separados.
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0: Creador de estrellas.
1: Las canciones de José Alfredo Jiménez ayudaron a consolidar el éxito y la fama de muchos artistas que interpretaron magistralmente sus temas. Algunos de quienes grabaron sus composiciones fueron Pedro Infante, Lola Beltrán, Lucha Villa, Miguel Aceves Mejía y Chabela Vargas.
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1: Además del alcohol, su otro vicio era el amor por las mujeres. Su táctica de seducción era escribirles canciones. A Cristina Fernández le compuso Ella, aunque hay quienes dicen que fue para María Félix.
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1: Otro romance fue con Lucha Villa, a quien le dedicó la canción Amanecí en tus brazos. Aunque el corazón de la tigresa, Irma Serrano, latía por Gustavo Díaz Ordaz, le compuso Si nos dejan.
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1: Y a uno de sus últimos amores, Alicia Juárez, le cantó Te solté la rienda.
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0: amor por el pueblo.
1: Agradecido por el cariño y el éxito que le dio el público, les compuso temas Gracias.
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1: Se sentía identificado y se convirtió en el poeta popular que supo atrapar el gozo y el dolor de la gente.
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1: Donde una derrota se convierte en una victoria, en la canción El Hijo del Pueblo.
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0: Profeta Fatal.
1: Parecía que los visualizó y los plasmó en una canción. Entre copa y copa se acaba mi vida. Y así fue. El alcohol mató a José Alfredo Jiménez. Murió de una cirrosis hepática el 23 de noviembre en la Ciudad de México. 14 días antes tomó su auto, dejó el hospital donde convalecía y fue a buscar a su hijo, para festejar juntos los 18 años de José Alfredo Jr. Compraron un pollito para cenar y jugaron dominó toda la noche.
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0: no vale nada.
1: Declaró públicamente que no quería ser llevado a la rotonda de los hombres ilustres, por si algún presidente se le ocurría. Él quería ser sepultado en Guanajuato y escogió su propio epitafio.
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0: Por ello te dejamos 5 datos que quizás no sabías de José Alfredo Jiménez.
1: Jiménez comenzó a componer sus primeras canciones cuando era adolescente, ya que quería ayudar a su familia económicamente. Desempeñó varios oficios, pero siempre ganó su pasión por la música. Andrés Huesca fue quien lanzó a la fama a José Alfredo, pues en uno de los tantos empleos como ayudante en un restaurante, reconoció su talento y decidió grabarlo, lo que lo catapultó a la fama.
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1: De pequeño lo apodaron Fello, pero en la industria musical fue llamado de dos maneras solamente: el embajador de la música ranchera mexicana y el hijo del pueblo.
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1: Fue jugador de fútbol en los equipos de primera división de fútbol mexicano. José Alfredo admitió que nunca conoció el mar. Sin embargo, su sensibilidad y talento le permitieron escribir una canción sobre él.

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1: Espero que hayan disfrutado tanto como nosotros la producción de esta cápsula que realizamos en el Estudio A, en la compañía y el apoyo de Pedro Vázquez en los controles. Yo soy Delfina Robles, esto es La Voz del Campo y en un momento regresamos.

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11: Pues estamos aquí con todos ustedes, muchísimas gracias. Y bueno, tenemos una entrevista, vamos a lanzar primero la entrevista. También tenemos algunos pendientes para el Scrappy, No Sigas Llorando, las hermanas Huerta. Rey Hernández de Guanajuato nos pide 15 de septiembre con José Alfredo Jiménez. Pero bueno, vamos a escuchar esta entrevista que hemos preparado para todos ustedes esta mañana, que tiene que ver con nuestros artesanos del municipio de Amealco.
12: Muy buenos días, bueno, estamos el día de hoy aquí en Punto México, a una casa de radio y televisión Querétaro, y bueno, venimos aquí con Carla Velázquez, que nos va a platicar que hoy el municipio invitado durante todo el mes de septiembre es el municipio de Amealco. Platícanos, ¿qué es lo que podemos ver aquí, Carla? Buenos días.
13: Hola, buenos días, Mari Carmen, gracias por venir a visitarnos. Lo que tenemos aquí durante todo el mes de septiembre, básicamente,

prácticamente es una muestra artesanal y gastronómica también, porque está la muñequita Lele, muy representativa del municipio de Amialco, del estado. También tenemos las muñequitas Don Shu. Entonces, ahorita aparte también estamos promoviendo que va a ser el festival

0: va a ser 26 y 27 de septiembre. Entonces pueden encontrar mole, pulque, barbacoa, cocineras tradicionales, los panes súper ricos de pulque, las gorditas de trigo, las gorditas de nata, también las muñequitas lelé. Ya ahorita también tenemos lo que es el bordado otomí, es en tipo cojines, también lo tenemos en las mismas muñequitas. Hay blusas muy bonitas, bien representativas. Vino a visitarnos una jovencita que está participando en el Circo Soleil. Te llevó unas diademas y también una de las blusas, porque dice que ella en sus viajes pues le gusta mucho, a pesar de que ella pertenece al estado de Sonora, siempre le ha gustado mucho el bordado otomí. Entonces se enteró que veníamos del municipio de Amialco y se vino a dar la vuelta para estar acá también. Dice, a mí me gusta mucho lo que es Querétaro, dice, pero en específico el bordado otomí es muy representativo.
1: Sí, bueno, el bordado otomí ahora lo vemos también, bueno, aquí en estos, ¿cómo se llaman?
0: Caminos de mesa.
1: Caminos de mesa, pero no, los redondos, los...
0: En los tortilleros, también en los cojines. Bueno, incluso también ya ahora se está, en las bolsas se está haciendo colaboraciones. Hay una amiga, se llama Isabel Aguilar. Ella tiene una marca que se llama Raizal y está en colaboración con muchas artesanas del municipio. Entonces ya se hacen, por ejemplo, bolsas, carteras, cosmetiqueras, todo súper bonito.
1: Exactamente, la otra vez tuvimos el gusto de estar allá en San Ildefonso Tultepec con esta Genoveva Pérez y bueno, vimos toda la gran variedad que tienen de pues de artesanías elaboradas a base de esto bordado otomí, o sea, es incluso las, ¿cómo se puede decir? Las tiras bordadas que ahora podemos utilizar nosotros las mujeres y también los hombres, porque lo he visto, que compras la tira y se la pones a una guayabera o mandas a hacer un vestido, eso es genial.
0: Sí, incluso por ejemplo hay también tipo palaxos en los sombreros, se están haciendo ya ahora llaveritos también para ponerlos en las bolsas. Y la verdad es que es un tipo de artesanía que ahorita se está, como por así decirlo, reinventando, porque obviamente también Querétaro quiere estar a la vanguardia.
1: Claro.
0: Entonces ya es otra diversidad. Y obviamente, pues bueno, la intención es seguir impulsando al municipio de Amialco, todo el estado, pero ahorita septiembre nos toca aquí en Punto México, el municipio de Amialco de Bonfil.
1: Oye, ¿y cómo les ha ido en otras ocasiones? Porque este lugar, Punto México, ya tiene un buen ratito y sé que han venido una y otra vez. ¿Cómo les va?
0: La realidad es que aquí es un punto muy bueno para interactuar tanto con turistas locales, nacionales y también extranjeros. Ahora, por ejemplo, en estos primeros 5 días que llevamos, ha venido mucha gente de Francia, de Brasil, de Canadá. Entonces se dan cuenta que cuando llegan a venir dicen, ¿por qué siempre hay artesanos diferentes? Entonces les hicimos el comentario que mes con mes se invita a los diferentes municipios, que en el caso de Querétaro pues tenemos 18 municipios. Entonces es muy bonito como el mismo turista, hoy en la mañana vinieron de un grupo de un congreso que hubo por parte de los sindicatos a nivel nacional. Entonces vinieron de diferentes estados y lo mismo dicen, es que lo más representativo de Querétaro siempre es la muñequita Lele.
1: Sí, claro.
0: Entonces vinieron, estuvieron viendo, también pudieron participar así como que platicando y probando las tostadas de arriero con la señora Juanita Nolasco, que además es cocinera tradicional. Y lo mismo promoviendo pues lo que va a ser la feria del mole, del pulque y de la barbacoa para estos finales de septiembre.
1: Algo bien padre de Punto México es eso, Carla, que finalmente podemos venir, ahorita ya se fueron las artesanas, la gente de allá de Amialco, pero bueno, podemos venir y platicar con ellas y ver cómo trabajan. Me decías que hace ratito estaban preparando, bueno, esto que son las tostadas de arriero.
0: Así es, sí. Bueno, aquí, por ejemplo, los fines de semana, Sectur nos da la oportunidad que viernes, sábado y domingo participa también un artesano en cuestión gastronómica. Ahora este fin de semana tocaron las tostadas de arriero. El próximo fin, por ejemplo, van a estar pues el pan tradicional que vemos, las gorditas de nata, el pan de pulque, el pan relleno de nata, de piña, los puerquitos. Ellos van a estar el siguiente fin, viernes, sábado y domingo también, para dar a degustar y para vender. Y el siguiente,

0: que sería el tercer fin de semana de septiembre, vuelven a venir las tostadas de arriero, pero también se van a degustar lo que es el mole, que es pues con carne de gallina, obviamente su arroz, y también lo pueden venir a comprar acá.
1: ¿A partir de qué va a estar?
0: A partir de las 10:30 de la mañana, por así decirlo.
1: Viernes, sábado y domingo.
0: Sí, y se están yendo ellas porque se regresan a Mialco alrededor de las 4:30, 5 de la tarde. Pueden venir acá, platican un ratito, se comen ya sea una tostada, un plato de mole con arroz, pan. También va a haber, por ejemplo, hay agua de choconosle.
1: Ay, qué rico.
0: Entonces, todo así como que dicen, bueno, pues sí hay diversidad en Amialco, ¿no?
1: Claro. Oye, platícanos, ¿qué estamos viendo aquí? De México, que tiene pues, los diferentes panes. O sea, estos panes son elaborados en Amialco.
0: Así es. Hay pan de pulque.
1: Ajá.
0: Pan de nuez, pan de nata, pan de piña, de fresa también, las tradicionales gorditas de trigo, pan de anís, también elaboran unas campechanitas muy sabrosas, sí. Y una super ventaja es que el pan pues se hace todos los días. Entonces, por ejemplo, ayer tuvimos la oportunidad de que nos visitaran unos señores de San Luis Potosí, y lo que ellos decían es la primera vez que venimos a Querétaro, ¿qué podemos llevar a nuestras familias? Se llevaron unos panes rellenos de nata.
1: ¡Qué rico!
0: Entonces decían, bueno, solamente nos vamos a llevar tres. Les gustó tanto cuando lo probaron que regresaron por otros tres.
1: Es que se le ve la nata, o sea, tú ves el pan y se le ve la nata ahí, que si se te antoja... Un buen cafecito.
0: Así es. Entonces, precisamente era lo que decían ellos, que mientras desayunaban, pues estaban probándolo, pero se lo terminaron. Sí, solo eran dos personas, dijeron, no lo terminamos, venimos para reponer el que nos comimos, pero a llevar nosotros tres. Entonces, siempre es un gusto que a través de la Secretaría de Turismo del Estado de Querétaro, pues a nosotros como productores y como artesanos nos brindan el espacio para que podamos dar a conocer lo que se produce y se elabora en cada uno de los municipios.
1: Muy bien. Y estos gorditas de trigo, ¿sabes qué me parecen? Las semitas.
0: Exacto. Sí, incluso, por ejemplo, también tienen ese saborcito de anís.
1: De anís, ajá.
0: Son súper ricas. De verdad, es algo... que además de que pueden disfrutar, yo creo que nos remontan a parte de nuestra niñez.
1: Claro.
0: Porque al menos la gente de Querétaro crecimos con esto.
1: Con las semitas.
0: Y siempre es algo muy como recrear. Ajá. El hecho de volver unos años atrás, claro. Y decir, pues claro que Querétaro sigue siendo bonito, ¿no?
1: Claro.
0: Y lo más padre y original es que el mismo estado es lo que está impulsando a que se siga desarrollando la cultura, la gastronomía, la artesanía. Entonces a nosotros nos impulsa mucho y se puede decir que es un punto en donde además de que venimos a recrear la representación de los 18 municipios, pues también se puede convivir directamente con el productor o con el artesano.
1: Que eso es genial, de verdad me encanta platicar con los artesanos. Y bueno, por acá tenemos las tostadas de arriero, aunque son más chiquitas.
0: Sí, estas por ejemplo ya nada más son para venta.
1: Ajá.
0: Entonces las hacen en un tamaño grande o mediano. Ajá. También hay unas súper pequeñitas como tipo botana.
1: Ajá.
0: Pero es con la intención de que los visitantes se den la idea de en realidad cómo es el sabor de las tostadas. Y si te fijas, Mari Carmen, tenemos pruebas.
1: Sí, ya vi.
0: Para que la gente no nada más es lo que compre, sino de que además puede probar.
1: Dicen que de la vista nace el amor, y bueno, aquí del sabor nace también el amor.
0: Así es, también.
1: Oye, platícanos, también vemos que allá tienen como un apartado de productos de propóleo y todo eso.
0: Se está haciendo una colaboración en donde también tenemos salsas artesanales y tenemos productos de miel. Entonces lo que hacemos, pues bueno, es pues hacer un tipo de alianza en donde se impulsa tanto a los productos como a las artesanías. Y es con la intención de que, bueno, pues que haya un poquito de todo, porque en ocasiones algo que les pasa mucho cuando llegan a Querétaro, dicen, ay, es que de repente, pues ya los cambios de temperatura, el calor, entonces no falta que a veces un poquito de gripa o resfriado, pues bueno, acompañado con un poco de miel o de propóleo, nos ayuda mucho a fortalecer el sistema inmunológico y a reactivarnos para estar de visita.
1: Muy bien, ahora de estas blusas que finalmente son los bordados otomíes, y que yo sé que en la época de la peregrinación muchas peregrinas van y compran sus atuendos para llegar al último día.

0: Ya allá con la Virgen de Guadalupe, vestidas de estos y de esta indumentaria mealcense.
1: Sí, bueno, es que algo bonito, por ejemplo, se supone que el día sábado, durante el mes de julio, se empieza la peregrinación, pero para el día domingo, el segundo día de la peregrinación, saliendo de aquí de la iglesia de la congregación, al otro día se supone que se suma lo que es la peregrinación de la sierra con la peregrinación de la ciudad. Entonces se conjunta en el municipio de San Juan del Río y de ahí el caminar. Pero a la mayoría, pues sí, les gusta mucho llevar lo que es la vestimenta otomí. Y precisamente pues por eso ir pues por la falda, por la blusa y lo que siempre dicen, ¿no? Y es que además son colores satinados, muy, muy vivos, muy pintorescos.
0: Muy de fiesta, ¿no?
1: Ajá. Y pues esa es la intención. Básicamente la peregrinación, pues la intención, además de agradecer, pues las intenciones que a veces uno le pide a la Virgen, ¿no? O los favores recibidos durante todo el año.
0: Así que podemos encontrar algunas blusas aquí.
1: Así es, también blusitas, tenemos diademas, los tortilleros, las plumas, algunos monederos y, te repito, diferentes muñequitas. Hay muchos, muchos artesanos, entonces podemos encontrar de diferentes tamaños, unas más grandes y, por ejemplo, si en algún momento dijeras tú, Mari Carmen, oye, a ver, hazme una muñequita, pero que sea representativa de una conductora de radio. Pues bueno, también se dan a la tarea de poder hacértelo. Si te das cuenta, por ejemplo, hay un enfermero, hay una muñequita representando al ejército.
0: Al ejército, sí.
1: Entonces, hasta las abuelitas, es algo súper bonito porque en realidad puedes personalizar algún tipo de recuerdo que tú quieras dar o regalo.
0: Claro, vemos allá, por ejemplo, arriba, que son unas muñequitas ya de esta época de los Días de Muertos, ¿no?
1: Así es, sí, sí, sí. Entonces, se da una variedad impresionante y es con la intención de que cuando vengan a Querétaro se lleven algo muy alusivo de nosotros, de nuestras raíces.
0: Carla, me da mucho gusto que nos hayas platicado esta mañana justo de lo que podemos venir a adquirir, admirar y, ¿por qué no?, pues a participar a nuestros familiares que vengan a este punto México, aquí en Pastel número 4. Platícanos, ¿cuáles son los horarios?
1: Todos los días de 9 de la mañana a 7 de la tarde. Aparte también una ventaja dentro del mes de septiembre, se vienen las fiestas tradicionales de septiembre, que están las festividades de la Santa Cruz. Si mal no recuerdo, empiezan el 13 con el desfile de los danzantes.
0: Sí, sí.
1: Entonces, bueno, también aquí esos días, pues se puede decir que se cierra un poquito más temprano, pero también tiene una apertura al público.
0: Excelente.
1: Para que aprovechemos esas fiestas. Posterior se viene lo que es el grito de independencia.
0: Sí, está como buena fecha.
1: Sí, y por ejemplo, ahora en la mañana venían unas personas de Japón. Entonces, lo que ellas dicen, pues necesitamos algo que sea para dar el día de la fiesta de ustedes, de su independencia. Muy lindas las japonesitas, tres de ellas se llevaron diademitas muy mexicanas. Entonces, siempre es un gusto porque decimos, bueno, cuando se tiene la oportunidad de ir a otro país o a otro estado, se siente muy bonito.
0: Claro.
1: Pero ya que ellos vengan a buscar tu producto, pues todavía es mucho más alegría, ¿no?
0: Claro. Pues muchas gracias, Carla, y esperamos que los que nos están escuchando esta mañana pues se animen a venir a comprar los productos de nuestros artesanos del municipio de Amealco.
1: Sí, los vamos a estar esperando aquí con mucho gusto y recuerden que vamos a estar todo el mes de septiembre de 9 de la mañana a 7 de la tarde aquí en donde está servicio y atención al turista.
0: Muchísimas gracias.
1: Gracias a ti, Marica.
2: Pues ahí esta entrevista con Carla Velázquez, muchas gracias. 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Hola, Mari Carmen, muy buenos días a todos los que forman parte del programa La Voz del Campo. Muchas felicidades por el programa, los escucho en Santa María Magdalena, Querétaro. Por favor, si es posible que puedan poner la canción Cucurrucucu Paloma. ¿Qué hago? Cucurrucucu Paloma, con Tomás Méndez, muchas gracias. Soy Alejandro Suárez. A ver si lo tenemos con Tomás Méndez. Bueno, vamos a escuchar con las hermanas Huerta, No sigas llorando, para el Scrappy, para Fernando, hasta San Juan del Río va este saludo, con mucho cariño para Fernando, y ahorita continuamos.

0: hemos sacado mucho, chamacos.
1: Estamos ya de regreso con, sí, en plena plática aquí ya en el programa. Fíjense que hoy tengo el gusto de saludar, primero voy con las mujeres, a Gabriela Rico, una jovencita. ¿Cómo estás? Buenos días.
2: Hola, buenos días, mucho gusto.
1: ¿Qué edad tienes, Gaby?
2: Tengo 24 años.
1: 24 años, y estás muy chavita. Sí. Y bueno, también al señor Isidro Rico, que es el entrenador de box.
0: Sí, o sea, de hecho, ya de hace años, ¿verdad? Llevamos ese, ahora sí que ese evento para formar chicos. De ahí, de hecho, he sacado chamacos que pues sí han destacado, ¿verdad? Unos chamacos sí han salido adelante. Otro chamaco que traía ya tiene, pues, que como unos 18 años. Ajá. Ese chamaco lo formé, se fue a México y estuvo participando allá y regresó otra vez, y pues ahora sí que lamentablemente pues se fue de aquí, del país, ¿verdad?
1: Ah, del Estados Unidos. Sí, luego las necesidades son otras, ¿no?
0: Entonces, pues, seguimos de todos modos.
1: Ustedes son un equipo que tiene que ver con las Américas.
0: Ajá, bueno, el Club Las Américas.
1: Club Las Américas.
0: O sea, y le estamos echando ganas, por decir, para poder sacar lo que es desde niños, jovencitos, adultos, o sea, no, así que no hay
1: distinción. ¿Y dónde entrenan? ¿Dónde es su entrenamiento?
0: Es Club Las Américas, lo que es la colonia enfrente de la Prepa Norte.
1: Ah, enfrente de la Prepa Norte.
0: Ahí está, ahora sí que
1: el centro de entrenamiento.
0: Y ahora sí que con gusto a toda persona
1: que guste que llegar.
0: Okay. Bien recibido, ahí no se distingue a nadie, sea qué como buena. Seamos, ¿verdad? O sea, de hecho, ahorita, como yo digo, el proyecto es el chamaco que llegue a sacarlo adelante.
1: Claro.
0: Empezar desde abajo. Uh-huh. O sea, yo no puedo exigirle a alguien, a un chamaco nuevo, que se destaque como el chamaco que ya lleva, por decir, meses. No, no, pues lo tengo que ir formando poco desde abajo, poco a poco, y tener esa calma, esa paciencia de ir formándolo desde abajo.
1: Okay.
0: O sea, por decir, ¿sabes qué? Pues así no, así. O hay veces que uno dice, ya me desespero, pero no, es parte de.
1: Sí, claro.

0: Porque es la forma de formarlo,
1: Claro, es una disciplina y lleva su tiempo.
0: y llevarlo, por decir, poco a poco en su destacamiento y enseñarle ahora sí que su cultura de ese deporte,
1: Claro.
0: de tener
1: Oiga,
0: esa
1: y tienen un
0: lealtad.
1: evento, tiene un evento donde va a participar Gabriela Rico, esta jovencita de 24 años. Gaby, platícanos cómo, digo, yo sé que es tu papá y es tu entrenador, pero platícame cómo te inicias en esto. ¿Quién te anima? ¿Tu papá?
2: Sí, desde que tenía 8 años de edad empecé, él ya entrenaba y así, entonces empecé a ver a mis hermanos, a mis
1: O
2: primos, a
1: sea,
2: todos.
1: también.
2: Y ya empecé a entrenar a los 8 y a los 9 fue mi primera pelea.
1: ¿Cómo crees?
2: Sí, y pues ya después cuando llevo como 10 años y pues
1: ¿Has participado? Oye, 10 años ya entrenando,
2: ya,
1: más.
2: sí, es que tuve a mi hijo y
1: Ah,
2: como que tuve una pausa y volví a regresar y ya fue
1: okay.
2: cuando fue mi debut. Entonces llevo 3 peleas profesionales y más de como 200 peleas amateur.
1: 200 peleas, una gran cantidad. Oye,
2: Sí.
1: ¿y cómo te preparas? Porque no es fácil, ¿o sí?
2: No, no es nada fácil. Es mucha disciplina. Es, aunque estés cansado, aunque estés agotada, aunque estés, o sea, no importa cómo te sientas, tienes que entrenar, salir a correr.
1: ¿Entrenas diario?
2: Sí.
1: ¿Cuánto
2: Sí.
1: tiempo?
2: 2 horas o máximo 2 horas y media.
1: O sea, diario.
2: Sí, diario.
1: ¿Entrenas con alguien más?
2: Pues sí, con mi equipo y mi hijo, que también ya entrena,
1: ¿En
2: tiene 7 años,
1: serio? Tiene 7 años y ya,
2: sí,
1: igual
2: ya,
1: que tu papá, lo está caminando.
2: sí,
1: O sea, es algo que ya se trae en la sangre.
2: sí, ya.
1: Oye, y es difícil para la mujer porque, bueno, fuera de micrófono platicábamos que, bueno, esto siempre había sido como un deporte de caballeros.
2: Sí,
1: ¿Es difícil para la mujer?
2: antes cuando era más pequeña, como que sí lo veía difícil porque como que había mucha crítica porque se le veía que era un deporte para hombres. Entonces, ya pues como que se fue visualizando más el boxeo y ahora ya llegó hasta las mujeres y ahora es más visto el boxeo de mujeres. Siento yo que ya ahora se ve más el boxeo en mujeres que el de hombres.
1: Sí, oye, ¿y dónde vas a participar? Platícanos.
2: El 12 de septiembre, no, sí, tengo un sparring
1: ¿Qué es un
2: en
1: sparring para los que no
2: Espera.
1: conocemos este ambiente?
2: Es como tipo una pelea, pero es una preparación para la pelea.
1: Como un entrenamiento,
2: Es un
1: digamos, pero ya con
2: entrenamiento.
1: público.
2: Sí. Hay varios gimnasios se reúnen para hacer sparring para que se foguen los chavos, las chavas y todos los que tengan.
1: Oye, y luego tienes otra ya más profesional.
2: Sí, el 20 de septiembre en Huichapan, Hidalgo.
1: ¿Y con quién te toca? ¿O todavía no sabes?
2: Todavía no sé con quién, pero ya está, o sea, ya está, pero no sé con quién.
1: Y bueno, nos platicabas que has tenido más de 200 peleas.
2: Sí, desde pequeñita, pues como empecé desde
1: Sí,
2: pequeña,
1: muy
2: era
1: chiquita.
2: cada 8 días, sin descanso, cada 8 días. Y pues de ahí se hicieron esas 200 peleas.
1: Oye, platícanos un poquito. Me llama mucho la atención este deporte en la mujer. O sea, sí vas a entrenar y eres mamá aparte. ¿Cómo cuidas tu alimentación? ¿Qué más haces para poder estar pues al 100 en este deporte?
2: Pues en las mañanas siempre pues tengo que llevar a mi hijo a la escuela, después de ahí tengo que ir a correr, llegar, pues en mi alimentación sí como de todo, pero no en exceso. O sea, todavía no tengo una dieta establecida, pero sí como de todo, pero no exageradamente.
1: ¿Tienes algún nutriólogo o no?
2: No, no tengo nutriólogo. No, no tengo ningún nutriólogo. Siempre yo he llevado mi alimentación. Bueno, yo, mi papá y mi familia. Sí, pero no, nunca he tenido un nutriólogo.
1: Ok, déjame hacer una pausa y ahorita regresamos para concluir la entrevista porque si no me van a colgar. Hacemos una pausa y regresamos aquí a La Voz
2: Okay.
1: del Campo.
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12: Siete de la mañana con 31 minutos y seguimos aquí platicando con estas personas que se dedican al box. Y bueno, nos platican varias cositas fuera de micrófono. Voy a darle ahora sí que la palabra al señor Isidro Rico. Me encantaría o que nos platique. ¿Cómo ha entrenado a su hija? Sí, es difícil, porque es su hija.
13: Sí, sí, es parte, ahora sí que, pues, es mi niña, ¿verdad? Mi
12: hija, sí, desde, siempre será su
13: desde
12: niña.
13: Chiquita, ¿verdad? Sí, sí, sí. O sea, desde el empiezo, por decir, cuando iniciamos, ahora sí, a este gran deporte de contacto, uh-huh. Cuando empezamos, yo empecé, por decir, con chamacos, niñas, y ella andaba ahí de chiquitilla y como quien dice de metichilla, ¿verdad? Entonces pues ya veía a las demás niñas ya más grandecitas que llegaban al entrenamiento y ya ella andaba también y les causaba curiosidad a las grandes, uh-huh. que ella ya andaba y también se ponía en su llantita a brincar, ¿no? Y ya la jalaban y ya se le fue haciendo también como un hábito a ella también, uh-huh. de que ya llegaron al entrenamiento y ya se acercaba y
12: claro.
13: pues ya también andó 20 vamos y ya pues a mí pues lo que a mí me gustaba, ¿verdad? Pues yo dije claro. qué bien, ¿no? Entonces dije, bueno, pues ya como que ya veo que ya está agarrando, o sea, uh-huh. el deporte
12: el gusto.
13: Sí, uh-huh. sí le gusta, creo. Entonces ya empecé uh-huh. a ir viendo en

0: otros en clubs donde había niñas, y entonces yo, pues ya de ahí yo dije, ¿sabes qué? Te voy a buscar una niña, ¿sabes qué? Para que ya participes, ya te des tus primeros tiros, ¿verdad? Tus
1: Sí,
0: primeros
1: sí,
0: golpes,
1: sí.
0: no, pues sí, y vi que sí, no, pues desde ahí, y empezó a ir ahora sí fluyendo hacia arriba, o sea,
1: Avanzando.
0: ganando, iba ganando, iba ganando, y sabes qué,
1: Wow.
0: y la niña, y la güerita, y así fue, se fue,
1: Oiga,
0: ya
1: ¿y
0: tú, que es muy difícil,
1: no
0: ¿verdad?
1: se pone nervioso cuando está arriba en el ring?
0: Pues no, porque, mire, sí y no, porque es mi hija, ¿verdad?
1: Por
0: Le digo,
1: eso.
0: oye, ¿sabes qué? Pues ya te están pegando, solo en la mano, carajo. O sea, no, no así como apapachándola, no. ¿Qué no estás haciendo mal, carajo? Hazlo de esta
1: Como
0: manera, o sea,
1: entrenador, ¿no?
0: sí, o
1: Como
0: sea,
1: papá.
0: ¿sabes qué? Hazlo de esta manera, no me gusta eso. Sube la mano, ¿qué pasa? Así, ¿qué pasa? ¿Qué tienes? ¿O qué?
1: Te
0: O sea, decime qué pasa, o sea,
1: regañan.
0: entonces ya de ahí ya entra con otra, con otro ambiente, o sea, ya como
1: Sí.
0: más bien,
1: Concentrada, más
0: sí, ya más,
1: motivada.
0: ajá, entonces ya hay un cambio, y es como ya hacía un cambio, ay, caray, no, y va para arriba, y vámonos, pero sí, como papá, pues sí,
1: Si le
0: mamá,
1: sufre.
0: y la mamá de este, pues sí, se ponía más
1: Yo creo que más, las
0: nerviosa.
1: mamás somos
0: Sí, más
1: más
0: sensible, más
1: más
0: sensible. No, que
1: aprensivas.
0: la niña, que me le echas unas muy grandotas. Y que no, que está muy pesada y que ella
1: Ese es
0: está
1: otro tema,
0: chiquita.
1: los
0: O sea,
1: pesos y los tamaños.
0: ir viendo los pesos, ir viendo el nivel. ¿Por qué? Porque para todo el peso, el nivel.
1: Sí,
0: ¿Cuántas
1: claro.
0: peleas lleva aquella niña? ¿Cuánto lleva esta? ¿Cuánto lleva en el entrenamiento? Porque
1: Bien.
0: hay veces que no, nomás subirse por subirse, sino hay que ver su peso. Hay
1: Sí,
0: que
1: claro,
0: ver cuánto
1: su
0: lleva,
1: tamaño.
0: ajá, todo. ¿Por qué? Porque por eso en este deporte hay muchas cosas que pasan malas.
1: Sí, pues
0: ¿Por
1: hay que
0: qué?
1: cuidarlos.
0: Ajá, por eso existe, por decir, ahora sí ahora sí que una autoridad, por decir, que hasta a nosotros hay veces que tenemos unas pláticas
1: Okay, ya.
0: de conocimiento de esa parte para poder sacar adelante el deporte.
1: Muy
0: Y
1: bien.
0: los cuidados. Por decir, yo la voy a subir con una chamaca novata, o sea, nueva. No, no se puede.
1: Sí,
0: ¿Por
1: claro.
0: qué? Porque
1: Porque ella ya está
0: sí,
1: avanzada.
0: entonces la puede lastimar, pasan cosas
1: Sí,
0: serias.
1: sí, sí.
0: No, hay que cuidarla. O
1: Claro.
0: si sabes que te vas a subir, pero hay que cuidarla, hay que
1: Claro.
0: apoyarla, hay
1: Por supuesto.
0: que ayudarla a que suba, no, no lastimarla.
1: Claro.
0: ¿Por qué? Porque uno va viendo qué tipo de persona es, no está bien preparada porque le falta tiempo, o sea, como si fuera una fruta, ¿no? Que se va madurando poco a poco hasta que ya es el tiempo. Ahora sí, vamos a lo que es, ¿sí? Ya está, ahora sí, ya bien. Que
1: Muy
0: vaya a
1: bien.
0: tope
1: Que
0: a lo
1: vaya
0: que
1: con
0: es,
1: todo.
0: ¿sí?
1: Exacto.
0: Entonces, esa forma, por decir, ahí, en esta parte, es lo de ella, del
1: Claro,
0: deporte.
1: claro.
0: Ahora lo que, pues, yo digo entre mí, en mi espacio donde estoy, ahora sí que es un espacio no muy adecuado, ¿verdad? Porque ahora sí que nos faltan muchas cosas. Por
1: Pero
0: decir el espacio,
1: muchas veces de ahí salen buenos.
0: sí, o sea, yo siempre les, ahora sí, mi hábito, se los inculco a los chicos. Digo,
1: Va.
0: miren, no se dejen caer por donde vienen,
1: Claro.
0: donde estemos.
1: Claro.
0: Siempre hay que ver de que no porque estemos en un espacio de ahora sí de lujo y todo, que sí es bueno, sí, ok,
1: Claro.
0: es bueno. No nos sintamos abajo, no, hay que demostrar que podemos.
1: Grandes boxeadores han estado
0: Sí,
1: así, ¿eh?
0: entonces,
1: Con carencias.
0: de ahí es donde se puede salir adelante.
1: Así es.
0: Podemos hacer algo bueno viniendo de abajo,
1: Sí,
0: ¿eh?
1: claro.
0: No sentirnos apachurrados porque vengamos de un espacio de muy bajos recursos.
1: Sí, no
0: No,
1: tan adecuado.
0: no podemos salir adelante,
1: Claro que
0: ¿ok?
1: sí.
0: Y ahora sí que, pues, aquí sí pediría ahora sí que se den como le dijera,
1: Un apoyo.
0: un apoyo que se pudiera dar
1: Claro. Pues hay que tocar
0: en el
1: puertas,
0: deporte,
1: don
0: del
1: Isidro,
0: derecho,
1: para que
0: sí.
1: tengan esos apoyos y tengan un mejor entrenamiento sus
0: Sí, ahora
1: chicos.
0: sí que que pues ver lo que es todo ese tipo de espacio que voltea.

0: estados, donde están esas, ahora sí que esos bajos recursos a todo lo que es el deportista, que porque el deportista hay veces que pues lo dejan a un lado, ¿verdad? No tiene muchos apoyos. Entonces, nada, o sea, hay que ver esa parte.
1: Claro.
0: Y aparte, pues ahorita tocando el otro tema, ¿verdad? Aparte, ahorita gracias también a la a Lee, de aquí, Lili,
1: a Eli Espino,
0: que también nos está apoyando por esa parte, es parte de mi equipo. Parte del grupo que estamos dentro, y gracias a ella que también nos está impulsando a lo que es pues también el deporte, ¿verdad? Claro. Porque es parte de que ella nos da ánimo, nos apoya, saben que pues échenle ganas y su conocimiento de ahora sí de ella también dice, no, pues saben qué, pues sí podemos y claro, vamos a echarle y apoyar hasta mujeres y hombres, claro, adultos, o sea, me da gusto por esa parte, ¿verdad? Claro. Porque ella es una persona, mujer que es luchona y que está luchando
1: por... Así es. Y ya también todo. Gabriela es una mujer luchona, por lo que vemos. Bueno, pues les deseamos mucho éxito, que te vaya muy bien.
2: Muchas gracias.
1: El próximo 12 en Pedro Escobedo. Sí. ¿La gente puede ir a verte?
2: Claro que sí, están todos invitados.
1: ¿A qué hora y en dónde?
2: En Pedro Escobedo a las 5 de la tarde.
1: Y luego el 20 de septiembre en Huichapan,
2: Hidalgo. En Huichapan, Hidalgo.
1: ¿Ahí a qué horas vas a estar peleando?
2: Ahí a las 7.
1: A las 7. Un último mensaje, ¿qué le dirías a las jovencitas que te están escuchando y que se quieren animar a estar en este deporte?
2: Que se animen, que al principio pues es difícil porque no tienen condición y todo, pero es un deporte que les va a ayudar a salir adelante y se van a empoderar más como mujeres. Y a los chicos también, es un deporte para ellos.
1: Muy bien, pues les agradezco mucho, Gaby, sí, mucha suerte, Gaby Rico, muchas gracias, muchas boxeadora, gracias. Y al señor Isidro, sí, Rico, muchas gracias.
0: Y un aplauso también para todo lo que son las tradiciones de aquí de Querétaro, que se está escuchando mucho, y adelante.
1: Claro que okay, sí. Muchas gracias. Vamos a escuchar 15 de septiembre con José Alfredo Jiménez para el señor Rey Hernández de Guanajuato.

0: Regresamos 7 de la mañana con 43 minutos. Y bueno, Eli, ¿cómo estás? Buenos días.
1: Ay, perdóname.
0: Aquí se nos anda cantando, ¿no es cierto?
1: Ay, ay, ay.
0: Recuerda que
1: exacta, oye, exactamente cuando estamos entrando en al aire.
0: Sí,
1: pero
0: oye.
1: Bien, muy agradecida por el espacio como siempre.
0: Al contrario.
1: Y pues tenemos un mega resumen.
0: Sí. De lo que es el derecho familiar, pero bueno, sí. Pues lo retomaremos en la siguiente entrega, ¿te parece?
1: Así es.
0: Porque es un tema muy interesante que para nuestra gente del campo es de suma importancia.
1: Así
0: muchas
1: es.
0: Veces la gente del campo es la que menos sabe de estos temas legales.
1: Bueno, y de todas partes, ¿eh? Porque ajá, también en la ciudad me he encontrado, hay un desconocimiento de la cultura jurídica muy,
0: sí, claro,
1: muy grande. Uh-huh. Y eso pues nos limita mucho en nuestra, en tanto en exigir nuestros derechos como también saber hasta dónde nosotros podemos pues hacer alguna acción que probablemente estemos por ahí cometiendo alguna situación y no sabemos, ¿verdad?
0: Sí, yo decía en la mañana que esos temas se ponen en la mesa porque muchas veces no sabemos cuáles son nuestros derechos y cuáles son nuestras obligaciones. O a veces sí las sabemos y nos hacemos como que no sabemos. Por ejemplo, con las obligaciones.
1: Así es. Y pero bueno, quiero hacer esta pequeña participación invitando a todas las personas. Fíjate que va a haber dos eventos muy importantes.
0: Uh-huh.
1: Es el Congreso Nacional sobre Derechos Humanos aquí en Querétaro, que lo está organizando la licenciada Gabriela Servín, que es la presidenta de la Barra de Abogadas, donde soy miembro.
0: Uh-huh. De mujeres abogadas.
1: Ajá. Este próximo miércoles,
0: uh-huh,
1: a las 10 de la mañana voy a estar yo dando la ponencia sobre derecho indígena, que es un tema que estamos haciendo muchísimo trabajo de divulgación, porque estamos entrando a una geopolítica muy interesante que todos tenemos la obligación de conocerlos, no solamente los pueblos originarios, sino también la sociedad en general. Tenemos esa obligación precisamente por lo que acabamos de decir, hasta dónde están nuestros derechos y hasta dónde están nuestros límites u obligaciones.
0: Uh-huh, uh-huh.
1: Por lo tanto, es importante que tanto todo el gremio de abogados, el Estado, los tres niveles
0: de gobierno,
1: uh-huh, pues estén inmiscuidos en esta divulgación de este tema. Y estamos invitándolos muy cordialmente, es acceso gratuito, uh-huh, va a ser en el Centro de Congresos, en el Teatro Metropolitano.
0: Ahí arriba,
1: uh-huh, sí, exacto. Y pues ahí está varias ponencias, no voy a ser la única, van a ser varias ponencias, de todos enfocados al tema de derechos humanos.
0: Bien.
1: Y acabamos de participar en un evento que se hizo en la Casa de los Saberes Jurídicos,
0: uh-huh,
1: apenas en esta semana, fue el primero, el 2 y el 3, sobre un congreso internacional de movilidad y migración. O sea, el tema fuerte fue la migración,
0: claro,
1: que es un tema también muy muy espinoso.
0: Claro.
1: Yo les decía ahí en una de mis participaciones que siempre las estadísticas se enfocan en la migración internacional, es decir, que siempre
0: fuera
1: nos fijamos
0: México,
1: cuando uh-huh, la gente mexicana, uh-huh, los mexicanos o mexicanas se van del país hacia el extranjero,
0: uh-huh,
1: y también no nos hemos dado cuenta que hay una grave migración en el interior de nuestro país, de las comunidades indígenas.
0: De toda la vida, ¿eh?
1: Así es, de las comunidades, uh-huh, indígenas hacia las ciudades o las capitales, y esto es precisamente por la falta de oportunidades que hay en las comunidades y en los pueblos indígenas.
0: Uh-huh.
1: Y todo esto vamos relacionado con la materia indígena.
0: Uh-huh.
1: Entonces, bueno, fue muy interesante esa participación que tuvimos también en Casa de Saberes Jurídicos, que le agradecemos mucho todo el impulso y el apoyo ahí al maestro Cetina, que es el director. Y vamos a estar el 26 de septiembre también en una mesa de diálogo. Va a ser muy interesante esa mesa de diálogo porque me hicieron el honor y el favor de invitarme como abogada en materia indígena,
0: yeah,
1: que voy a estar hablando de esta materia, pero hay otras cuatro visiones más acerca del derecho. Está el IEQ, está una jueza, la jueza Saraí, que es en materia penal de aquí del Fuero Común del Estado, uh-huh, de Querétaro, que ella está especializada en perspectiva de género.
0: Va.
1: Ella le mandó un saludo a mi estimada jueza.
0: Uh-huh.
1: Y también va a estar el maestro Manuel, que es de la Procuraduría del Menor.

0: de la defensa del menor.
1: Y la familia.
0: Y la familia. Y va a estar también una magistrada. Entonces, son cinco visiones, dice ahí el nombre del conversatorio. Es un
1: conversatorio.
0: Modelo en conversatorio.
1: Okay.
0: Cinco visiones del derecho. Sí, y va a estar interesante porque...
1: ¿Eso dónde será?
0: Eso va a ser en la Universidad Cuauhtémoc.
1: Okay.
0: El día 26 de septiembre a las 9 de la mañana.
1: ¿Ese es la para recepción los alumnos?
0: Y para público en general.
1: ¿Puedes entrar?
0: Sí, puedes entrar de manera gratuita y libre, ya que pues son temas, ahora sí que tienen ellos una visión institucional y nosotros estamos del lado de los colectivos. Va a estar muy interesante.
1: Sí, sí, suena muy interesante.
0: Porque estamos del lado de la gente, de la ciudadanía. Recordemos, ahí ya te he platicado fuera de micrófonos que traemos temas ahí fuertes, entre ellos tema de tortura, tema de violación a los derechos indígenas, etcétera. Entonces, es qué bueno que se hagan este tipo de eventos, porque pues se encuentran ahora sí que dos posturas,
1: claro,
0: o hasta más, ¿verdad? De acuerdo a lo que nosotros como ciudadanos vivimos y a lo que las instituciones perciben.
1: Claro.
0: Y les agradecemos mucho a la universidad y a todos los espacios que nos han abierto para poder seguir trabajando en ese tema. Quiero puntualizar también que estamos tocando la puerta ahí en el Congreso del Estado para que la ley ya sea avance, porque está parada, está en la congeladora la ley en materia indígena.
1: ¿Cuál de las leyes?
0: La ley de derechos indígenas.
1: Derechos indígenas.
0: Recordemos que se publicó el 30 de septiembre del año 2024. El 30 de este año, cumplimos dos años que se publicó a nivel federal, y en Querétaro estamos todavía parados. Ya fuimos a hablar con el presidente del Congreso, de la mesa directiva del Congreso, que es el diputado Sinué. Ya le pedimos que se impulse esta ley, porque no puede ser que estemos todavía en un estado de indefensión, aunque sabemos que las leyes federales y generales nos protegen. Sin embargo, es un camino mucho más largo, ¿no? Entonces, ¿por qué dejar a Querétaro en ese estado de indefensión cuando se puede hacer el trabajo legislativo y se debe de hacer el trabajo legislativo? Entonces, esa es otra de las vertientes que estamos trabajando también muy fuerte en el colectivo. Y recientemente me acaban de invitar y me acaban de otorgar el nombramiento como embajadora de la materia indígena, de los derechos indígenas en Querétaro, por una organización a nivel internacional de derechos humanos denominada Vértice, cual también pues les agradezco esa invitación. Y todo esto, fíjate, Carmen, que no es por una cuestión de decir, ay, híjole, no, sino más bien yo lo veo desde el punto de vista, entre más ayuda tengamos, entre más respaldo, entre más apoyo y acompañamiento tengamos de organizaciones internacionales en materia de derechos humanos, podemos avanzar en los proyectos que traemos de trabajo.
1: Claro.
0: Más bien es por eso, no es tanto por el tema de me dieron un nombramiento. No, la verdad es que a mí el nombramiento es lo de menos. Lo que importa es el trabajo,
1: ¿no?
0: Así es. Y es un compromiso, además.
1: Claro.
0: Es un compromiso. Entonces, estamos muy contentos por ese tema. Seguimos también con el proyecto de crear el grupo de folclore en Santa María. Los invitamos, aprovecho para invitarlos, porque recordemos que el colectivo Tradiciones Queretanas trabaja tres vertientes, que es la cultura, el deporte y la parte de legal. Entonces, en Santa María estamos armando el grupo de folclore. Los invitamos, vamos a estar hoy a las 4 de la tarde también haciendo una actividad para promover. Está invitado el profesor Rico, por si quieren ir a hacer sparring ahí, porque también somos parte de ese proyecto. Yo soy viejita, ya no peleo, pero seguimos haciendo deporte.
1: Que eso es importante para prevenir esos achaques de la vejez, ¿no?
0: Sí, no, y aparte también invitar a las mujeres adultas, que la verdad es un deporte, sí es muy pesado y es una disciplina fuerte. Nos estamos ya yendo a correr con la güerita, no, pues la güerita corre impresionante, ¿verdad? Pero en las mañanas,
1: la juventud.
0: Vamos allá en los 2000, muy padre, ella me da tres vueltas en lo que yo doy media,
1: ajá,
0: pero bien. Pero todo bien, ya después ahí manipulamos y hacemos el deporte. Pero sí estamos abiertos a que llegue todo tipo de adultos, niños, niñas, niños, y impulsar también este bonito deporte. Y están invitados a que vayan hoy a las 4 de la tarde ahí también a que
1: Santa María Magdalena. ¿A qué parte de Santa María Magdalena?
0: En la plaza principal.
1: En la plaza principal.
0: Sí, ahí le mandamos un saludo a la maestra Medellín, que ya es la coordinadora de ese programa, de ese proyecto que se llama Jalisco, que es la integración del grupo folclórico
1: Jalisco.
0: Jalisco.

0: Muy bien.
1: Así es.
0: Entonces, hoy a las...
1: A las 4 de la tarde, en la plaza principal.
0: ¿Hombres y mujeres?
1: Que niños, niñas, adolescentes, hombres, mujeres.
0: ¿Todas las edades?
1: Todas las edades. Somos un grupo inclusivo también. Y fíjate, ¿cómo vamos a unir lo que es el deporte con la cultura y el baile y la música? Uh-huh. Pues vamos a organizar próximamente un evento de box, pero vamos a abrir con una presentación de canto mexicano con baile uh-huh. folclórico.
0: Pues padre, ¿no? O sea, sí. Se entretejen estas disciplinas, ¿no? Tanto el deporte como el arte.
1: Así es. Sí, porque tenemos, por ejemplo, profesores que son extranjeros y hasta peleadores extranjeros. Estuvimos en un sparring hace unos, ¿qué sería? 3 semanas, ¿verdad? Ahí en Santa María, precisamente en un gimnasio. Y se dio ya al final una convivencia muy bonita, donde cantamos, ajá. canté yo y cantaron los que quisieron, ajá. y se dio este intercambio cultural, decía el cubano, ¡ay, qué bonito! Y todo eso.
0: Claro, claro. Oye, Eli, pues muchas gracias, ya la próxima entrega hablamos más del derecho familiar.
1: Muy buen tema.
0: Ajá, que muchas nos quedamos gracias. Pendientes.
1: Sí, claro que sí, con todo gusto. Un saludo a todos y recuerden, hay que echarle muchas ganas al deporte y también a preservar nuestra cultura.
0: Claro que sí. ¿Dónde te pueden localizar?
1: En los teléfonos 44-2408-9014, 44-2408-9014. En el Facebook como Tradiciones Queretanas, Creativa Eventos, Eli Espínola Queretana. Y todavía tenemos fecha disponible el 15 de septiembre, por si quieren ahí la cantada mexicana.
0: Va que va, muy bien, pues ahí están tus redes sociales, el número telefónico, y pues tú a la disposición de lo que se presente.
1: Claro que sí.
0: Muchas gracias, Eli Espínola.
1: Muy hermosa.
0: Muchas gracias, vámonos con Cucurucu Paloma, con Tomás Méndez, si la tenemos, chicos, pues vámonos con ella, pues.

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4: Seguimos con todos ustedes. Recuerden, estamos completamente en directo. Nuestro teléfono 442-238-5111. Para mensajes de texto, 442-786-0281. Vía WhatsApp, por supuesto. Y bueno, esta mañana me da mucho gusto saludar a la directora de alimentos de Querétaro, Ángela Quintana Aedo. ¿Cómo está?
5: Buenos días. Buenos días a todos.
4: Bueno, nos vienes a platicar de este banco de alimentos aquí en Querétaro, que bueno, está por cumplir 30 años, pero quisiera que nos platicaras cómo y dónde nace esta institución.
5: El banco de alimentos aquí en Querétaro surge en 1992-93 como comedores parroquiales.
4: ¿Comedores parroquiales?
5: Sí, don Mario de Gasperín hace estos comedores. Y en el 96 van a un encuentro a Guadalajara y se estaba formando la asociación.

0: Mexicana de Bancos de Alimentos. Entonces es cuando se decide afiliarse y se constituye Alimentos para la Vida en julio de 1997.
1: Alimentos para la Vida.
0: Sí, así es nuestro nombre fiscal.
1: Ah,
0: pero por ser parte de

0: talento que se necesita.
1: O sea, hay un gran desperdicio.
0: Mucho desperdicio, mucho, mucho desperdicio. Y lo que hacen los bancos de alimentos es rescatar este desperdicio, que en realidad no rescatamos basura, rescatamos el alimento que todavía está en condiciones de consumirse.
1: Un alimento sano.
0: Un alimento sano, que ¿por qué no los donan? Porque baja el precio, porque está a punto de caducar y ya no les da tiempo de distribuir, porque cambian el logotipo o la marca. Uh-huh. Pasó mucho cuando pusieron los sellos de nutricionales.
1: De salud.
0: Todos los congeladores de muchas tiendas de autoservicio, uh-huh, nos dieron todo ese producto a nosotros. Porque en ranchos prefieren ya barbechar lo último y ya no lo alcanzan a vender. Y todo eso lo rescatamos nosotros, lo dignificamos y lo canalizamos. O sea, tenemos dos objetivos principales: que no se tire el alimento y que el que rescatemos llegue digno a quien tiene que llegar, que es, claro, personas en situación de inseguridad alimentaria.
1: Justo, para allá iba eso, ¿quiénes son los beneficiarios de lo recaudado? O sea, ¿y cómo lo distribuyen?
0: Mira, te platico cómo lo hacemos en Querétaro. Somos parte de una red, somos, ajá, 59 bancos en la República. Cada banco es autónomo, yeah, siempre y cuando respetando políticas de territorialidad, pues lo que te pide la ley de que no puedes cobrar hasta cierto margen de cuota de recuperación, etcétera. Uh-huh. Nosotros acopiamos diariamente en todas las cadenas de autoservicio aquí en Querétaro. ¿Se pueden decir marcas?
1: Sí, claro, claro.
0: En Antares nos dona sus pasteles. Recibimos más de 50 pasteles al día. Que todavía se pueden consumir perfectamente, claro, bien. Claro. En ranchos, en invernaderos, en sedis. Rescatamos ese producto de 8 a 3 de la tarde. A las 3 de la tarde llega a bodegas. Ahí se selecciona, se guarda en cámaras de refrigeración. Lo que se tenga que congelar, se congela. ¿Y cómo sale? Nosotros tenemos hoy en día 92 grupos en 15 municipios del estado.
1: O sea, ya tienen ubicados estos grupos.
0: La gente llega y nos pide el apoyo. Entonces vamos a la colonia o comunidad. Les hacemos un estudio socioeconómico primero de la colonia comunidad, después les explicamos que es un paquete alimentario, no es una despensa de arroz, frijol, aceite, azúcar, pasta, no. Es un paquete alimentario que siempre lleva pan, verdura y entre 6 y 8 productos de acuerdo a lo que llegue.
1: Sí, sí, sí.
0: Tratamos de meter un producto básico dentro de esos productos de abarrote. Pero pues si llega refresco, se mete refresco. Si llega, o sea, no, tratas de balancear y de que va, pero sí es un apoyo a la alimentación. Les explicas que tiene una cuota de recuperación de 70 pesos, uh-huh, y que ellos tienen que venir por el producto. ¿Por qué vienen ellos por el producto? Porque las unidades que tiene el banco están para copiar todo el día.
1: Están ocupadas.
0: Entonces, ajá, si vamos a un arroyo seco, que...
1: No, pues está lejísimo.
0: Pierdes la camioneta todo el día, entonces, ajá, ya perdiste una ruta. Entonces, hemos hecho desde hace 22 años que las comunidades vengan. No viene toda la comunidad, vienen dos personas por cada 50 paquetes y ellos mismos nos ayudan a seleccionar, ya, a clasificar y se llevan las de toda su comunidad. El 80% de nuestros grupos son paquetes semanales. Tenemos quincenales los de la sierra, uh-huh, la parte de Pinal, Jalpan y Arroyo Seco. Pero, por ejemplo, y San Joaquín. Ellos, uh-huh, sí son quincenales y los demás son semanales. Entonces, tenemos 92 grupos. Luego tenemos 56 instituciones. Casas, hogar,
1: eso te iba a preguntar, ancianos, ¿también apoyan a estas instituciones?
0: 56. Casas, hogar, asilos de ancianos, comedores, anexos, personas con discapacidad, migrantes, todo tipo de instituciones, también se les hace su estudio económico. En las comunidades, ya que se les explique y todo, se hacen comités que cambian cada 6 meses y se les hace un estudio económico familia por familia. Las 17,300 personas que atendemos nosotros tienen nombre y apellido. Todos están, uh-huh, registrados en un padrón a nivel nacional.

0: Después de las instituciones tenemos nuestros casos especiales, que son personas que van a pedir el apoyo y no hay grupo cerca de donde viven.
1: O sea, van directamente.
0: Entonces van directamente al banco o entregamos a domicilio, porque hay muchos abuelitos que ya no pueden salir y claro, se les lleva a casa su paquete. Y tenemos otro grupo que van a pedir el apoyo. No hay grupo cerca de donde viven, pero tampoco entran en los casos especiales. Entonces, son nuestros voluntarios. Tenemos 14 voluntarios diarios, fijos, 14 por día, que van de 8:30 a 5, y al final de la jornada se les apoya con un paquete alimentario.
1: A los voluntarios.
0: A esos voluntarios, ahí sí es de manera donada, porque pues un cambio por su trabajo, por su voluntariado.
1: Como un pago, o sea.
0: Pues no le hablamos pago,
1: pero
0: sí
1: es un donativo.
0: Es un donativo, en agradecimiento a su jornada, digámoslo. Y se les da su pastel, su kit de limpieza y su paquete alimentario.
1: Pues son muchos grupos, ¿eh?
0: Sí.
1: Y bueno, yo sé que pues llegan los alimentos, pero hay alimentos de todo tipo, o sea, abarrotes, verduras, carne, no sé,
0: sí, platícame. Nos llega de todo, nos llega fruta y verdura, que lo tenemos en Central de Abastos ahorita, nos llega pan, nos llega tortilla, nos llegan lácteos, nos llegan embutidos, nos llegan cárnicos, nos llegan abarrotes, nos llegan no comestibles, por ejemplo, nos llegan muchos productos de limpieza, que se dañó el empaque o lo apachurraron. Nos llegan, pues según temporada, ahorita en unos 15 días vamos a estar recibiendo todas las banderitas, los bigotes y todo lo del 15 de septiembre.
1: ¿En serio?
0: Sí, todo eso.
1: ¿Qué
0: también
1: hacen? ¿Y qué hacen con eso?
0: Eso, hacen como 15 años, tuvimos un programa como banco de ropa, calzado y enseres domésticos.
1: Ah, mira.
0: Luego lo hicimos institución y lo dirigí también 10 años. Hace 4 años ya se tomó la decisión de ya independizar completamente tanto equipo como consejo, como dirección. Y van lunes, miércoles y viernes por este producto.
1: Lunes, miércoles.
0: Colchones, jarras, ropa, adornos, todo lo que sale en las tiendas. Es impresionante, pero se tira muchísimo a nivel nacional.
1: A nivel mundial.
0: Y mundial. De hecho, México lleva 2 años ganando el primer lugar en acopio, la red, y no llegamos ni al 20%.
1: Imagínate. Además, es una contaminación, ¿no?
0: Sí, ese es otro punto. El hecho de que se tire alimento genera gas metano, que es mucho más fuerte que el CO2. Entonces, pues al nosotros rescatar, estamos evitando huella de carbono. O sea, estamos aportando también al medio ambiente.
1: Al medio ambiente.
0: Sí.
1: Y la gente que dona también, y que sepa
0: y
1: esto
0: que
1: la
0: saben,
1: gente, ¿no?
0: Sí.
1: Porque es importante saberlo, porque si no lo sabemos, no lo hacemos.
0: Exacto, y además recibimos de todo. Por ejemplo, me ha tocado decenas navideñas de empresas que me hablan, me dicen, oye, fíjate que hice hot dogs para mi gente y me sobró muchísimo pan. ¿Lo quieres? Vas por el pan. Oye, fíjate que tuve un cumpleaños y me sobró medio pastel y no lo quiero desperdiciar. Se le canaliza a una institución.
1: Ah, muy bien.
0: Entonces, el chiste es ese, que no se tire el alimento, que no dejemos que caduque. Poderlo rescatar antes de caducar, aunque sea un día antes. Nosotros hacemos un promedio de 700 paquetes diarios.
1: ¿700?
0: Estamos moviendo un promedio de 10 toneladas diarias. Entonces, así como muchas veces no podemos, cuando nos hablan a las 12 y ya tienes tus rutas repartidas, ir por en ese momento. Pero mucha gente no los lleva.
1: Que esa también es otra buena acción.
0: Exacto. ¿Sabes que te traje esto? Hay una persona extranjera que vive cerquita del banco y cada que va a salir nos lleva lo que tiene en su refri para que no se eche a perder.
1: No,
0: o sea, obviamente todavía digno y todo, pero no lo lleva para evitar que se le eche a perder en su durante su viaje, ¿no?
1: Claro, claro. Pero qué bueno que tienen esa iniciativa y que conocen y que quieren apoyar, ¿no?
0: Exactamente.
1: Oye, y bueno, por ejemplo, estamos hablando de los beneficiarios que ustedes ya tienen de alguna forma detectados y enlistados y demás. Pero, por ejemplo, alguien que hoy

0: nos esté escuchando por primera vez, que se entere que está el Banco de Alimentos, ¿a dónde se pueden dirigir?
1: Hay una página, www.bamxcuereo.org, que ahí puede encontrar también como información. Hay un teléfono, 442-787-4141.
0: ¿787?
1: 442-787-4141.
0: Ajá.
1: Ahí, cuando alguien solicita el apoyo, se le pregunta dónde vive y se canaliza al grupo más cercano.
0: Ah, muy bien.
1: Y ahí le van a pedir unos documentos y vía telefónica le van a hacer su estudio socioeconómico.
0: Es interesante porque también a lo mejor no lo necesitas tú,
1: pero
0: ¿sabes? Conoces.
1: Sí, sí.
0: Sobre todo esta parte que me dices de los adultos mayores, que muchos adultos mayores están abandonados.
1: Abandonados completamente. Incluso, tristemente, nos hemos dado cuenta que los hijos van a visitarlos el día que les llevamos su paquete.
0: Eso es muy triste.
1: Muy triste.
0: Muy triste
1: porque... pues los van a saquear.
0: Sí, claro.
1: O sea,
0: van
1: dices,
0: a ver qué encuentran, ¿no?
1: Entonces vamos cambiando días.
0: O sea, buena estrategia.
1: Pues sí, para evitar eso y que sí les quede, o sea, que sí los abuelitos puedan, o sea, no es una solución.
0: No, pero es algo,
1: pero es un apoyo,
0: que ayuda, ¿no? Que
1: es
0: suma.
1: Es un apoyo, porque va a llevar su verdurita, va a llevar algo de fruta, va a llevar su pan. Llevamos ya tiempo que los casos especiales llevan huevo.
0: Ah, bien.
1: Entonces, pues sí tratamos de que sea un apoyo para ellos.
0: Oye, pero también, ¿quiénes más pueden ser donadores?
1: Mira, aliados tenemos de todo tipo. Uh-huh. O sea, cuando alguien quiera ayudar, puede ayudar de muchas maneras. Uh-huh. Con tiempo, con alguna capacitación, una plática al equipo o al voluntariado, con gasolina para una unidad, con papelería, o sea, podemos de muchas maneras. Y ahorita, el 16 de octubre es el Día Mundial de la Alimentación.
0: Sí, así es.
1: En el 2024 pusimos la primer piedra para construir nuestras instalaciones.
0: Uh-huh.
1: El 2025 hicimos un evento para que vieran cómo va y ahorita vamos a hacer otro. La idea es que en febrero del 2027 ya nos mudemos para allá. Todos juntos, las dos bodegas de abastos, la oficina de contabilidad que está aquí en el centro y la bodega grande privada Pasteur, y estemos todos en las nuevas instalaciones que ya están diseñadas con mucho más visión alimentaria, con inocuidad, con coladeras que deben de usarse, con cámaras de refrigeración y congelación. Hoy por hoy solo tenemos una cámara de refrigeración para frutas y verduras y una vitrina para lácteos y embutidos.
0: Ah, muy bien.
1: Y cuatro congeladores. Pero ya está, va a estar con sus cámaras para poder recibir más producto cuando se nos dona. Falta alimento a veces, pero también hay veces que me ofrecen y no puedo porque no nos cabe. O no tenemos las cámaras.
0: Pero van a tener nuevas instalaciones.
1: Pero ahora sí, vamos a estrenar.
0: ¿Dónde van a estar?
1: Estamos en la carretera antigua a Tequisquiapan.
0: Ya.
1: Antes del aeropuerto.
0: Antes del aeropuerto.
1: Sí, mucho antes del aeropuerto. Estamos pasando el último puente que viene de... ¿dónde bajas
0: de
1: refugio? Tú vas...
0: Sí.
1: ¿Por la
0: Jesús
1: cañada?
0: María.
1: Adelantito de Jesús María, 500 metros después de ese puente.
0: Ah, sí, pues sí. No está tan lejos.
1: No, la verdad no. Al 80% de nuestros beneficiarios les va a convenir, porque muchos vienen de la sierra, de Ezequiel Montes de Cadereyta.
0: Ya no tienen que entrar a Querétaro.
1: Ya no tienen que entrar a
0: a la ciudad.
1: Ni pasar por el tráfico que están teniendo en las mañanas.
0: Sí, ya hace ratito, ¿verdad?
1: Sí, entonces a otros quizás... pues se les haga un poquito más lejos, pero creo que va a ser mucho más funcional. Tenemos un taller de cocina donde les vamos a enseñar a preparar alimentos que hay veces que nos donan y que no saben utilizarlos.
0: Sí, claro.
1: Va a haber un taller de capacitación, un consultorio médico. O sea, sí ya está diseñado como para un mayor crecimiento para nuestros queretanos.
0: Qué bueno. Oye, bueno, ya sé que les llegan muchos productos, pero ¿cómo, quiénes trabajan ahí con ustedes? ¿Son voluntarios? ¿Son remunerados?
1: Hay un hay un consejo en donde

0: donde hay asociados y afiliados, que lo conforman 16 personas, que son honorarios, o sea, no tienen un pago, que ellos nos ayudan con estrategias, como con la planeación estratégica y a seguir la misión y visión. Luego tenemos un equipo operativo, que actualmente somos 19 personas, que sí estamos en nómina, con un horario de trabajo y... son 7 choferes, 2 personas en central de abastos, una encargada de logística, una encargada de atención al beneficiario, o sea, un equipo que pequeño, porque sí es pequeño para tanta gente que tenemos, ¿no? Pero ahí vamos. Y luego nuestros colaboradores o voluntarios, que son 14 diarios, y nuestros beneficiarios, que acaban siendo un día cada 2 meses también voluntarios, porque ellos ayudan a armar sus paquetes. Entonces es el gran equipo que hacemos, porque el banco es de la sociedad, o sea, es para la sociedad.
1: Es el pueblo y para el pueblo, como dicen por ahí, ¿no?
0: Exactamente.
1: Oye, también explícanos que, bueno, ya se van a cambiar para allá, pero tienen por ahí un proyecto sobre una campaña muy bonita, ¿no?
0: Sí.
1: ¿30 por 30?
0: Acabamos de cumplir en julio 29 años. Uh-huh. Estamos con el proceso de construcción para podernos cambiar en febrero. Entonces decidió hacer el 30 por 30, que es juntar 30 aliados, más 30 universidades, 30 empresas.
1: Uy, pues un proyecto muy ambicioso.
0: Y vamos a estar pasando 30 historias de... la historia del tiempo del Banco de Alimentos, todo lo que ha pasado
1: durante
0: para llegar
1: a los 30,
0: a julio del 2027 con el 30 aniversario.
1: Ajá. Entonces es esta campaña. ¿Dónde la vamos a poder ver o cómo?
0: Pues está en redes sociales, en la página, tenemos Facebook, Instagram, LinkedIn, TikTok. O sea, sí estamos en muchas redes sociales, estamos haciendo un podcast que la verdad los invito a que lo vean porque ha estado muy interesante. Invitamos gente de nutrición, gente de medio ambiente, por todo lo que hacemos, o sea, la parte nutricional, la parte de no contaminar, el cómo compartir. Y realmente un banco de alimentos es un puente entre la abundancia y la carencia. Y tenemos que entre todos hacer que este puente te perdure y ayude a dejar un estado sin hambre.
1: Exacto, que de eso se trata, ¿no?
0: Exactamente.
1: Oye, y si alguien, por ejemplo, nos está escuchando esta mañana y dice, bueno, pues a lo mejor yo puedo donar algo, no sé si en especie o en efectivo, ¿puede pasar esto?
0: Claro, claro, o sea, y se reciben, somos donatarias autorizadas. Cuando tú donas en efectivo, que ahorita estamos en campaña de donaciones para terminar las instalaciones, es 100% deducible lo que tú donas en efectivo.
1: Ah, perfecto.
0: Y puedes deducir hasta el 7% de tu utilidad del año anterior. Cuando es en especie, deduces un poquito menos, pero también se deduce y no tienes pérdida. Por ejemplo, si tú vas a sacar un producto, pues ya no lo das, o sea, al darlo de baja de tu inventario, lo destruyes, pues pierdes. Pero si tú lo donas y tienes ese recibo, ganas. Ganas el recibo, ganas porque no tienes que pagar para destruir. O sea, siempre tratamos de que todas nuestras negociaciones y nuestras alianzas sean un ganar-ganar. En servicio social, en apoyos, en donaciones, siempre sea un ganar-ganar. O sea, porque creo que es la manera que podemos crecer juntos.
1: Claro, ganar, ganar. Acabas de mencionar otro tema importante, el servicio social. ¿Quiénes pueden hacer servicio social? ¿De qué universidades? ¿Qué carreras?
0: Pues mira, tenemos ahorita poquito espacio porque sí estamos un poquito apretados, pero pueden acudir con nosotros y vemos tiempos, vemos carreras, ha habido chicos de prepa. Ahorita, por ejemplo, hay varios chavos del Tec Milenio que están haciendo su servicio social con nosotros. Acaba de ir también una chica de la Universidad Marista. Entonces ellos nos ayudan también, siempre se ocupan manos, para armar, para distribuir, para acomodar capturas de los expedientes. Ahorita,
1: o sea, es chamba.
0: Hay chamba, ¿de qué hay chamba? Hay chamba. Tenemos voluntariados de las empresas. Acabamos de tener el viernes uno de Aurrera, tenemos

0: todo el mes de septiembre y octubre por el mes de la alimentación. Estamos llenos de voluntariados de Oxxo, de KPMG, de CPI. O sea, hay muchos voluntariados empresariales. Nos organizamos porque no podemos recibir a grupos mayores de 10 porque no cabemos.
1: Sí, claro.
0: Pero lo podemos organizar y se distribuye. Hacer, claro.
1: Fíjate que algo también importante que yo he visto en... Ay, lo vi en Chibi. Que hay un lugar donde dice donaciones para el banco de alimentos. Uh-huh. Entonces, a lo mejor no tienes gran recurso, pero dices, hoy voy a comprar 5 atunes más y los voy a donar.
0: Exacto.
1: Todo suma.
0: Todo suma.
1: Y si llega a ustedes, porque claro, luego claro. De repente nosotros los ciudadanos dices, ¿y si llega?
0: Sí, no, y con HIV tenemos varios proyectos, tenemos el torneo de la amistad, tenemos lo de las ventas para banco de alimentos. En enero hacemos una fiesta patrocinada por HIV para 4,500 personas de nuestros beneficiarios, donde les ponemos juegos mecánicos. Ahí se ocupan muchos voluntarios. Ajá. Pinta caritas, juegos mecánicos, juegos de destreza, les ponemos shows. Y es un sábado de 8 a 3 donde las familias que vamos turnando, que atendemos, pueden pasar un rato en familia.
1: Que también es parte importante.
0: Sin costo. Ahí es, uh-huh. Sin costo, se les da desayunar tamales y
1: frijolitos. ¡Ay, qué rico! Ya se me antojaron.
0: Y sí, ese evento es patrocinado por HIV. Y tenemos varios proyectos. Tenemos uno con Kellogg's que se llama Mochilas para niños en edad preescolar, uh-huh. Con Kellogg's y la Global Food Banking. Entonces, la idea es ir haciendo una sociedad más empática y crecer
1: más sensible.
0: Exactamente.
1: Que necesitamos
0: mucho.
1: Mucha sensibilidad en esta sí. época, de verdad. Sí. Pues te agradezco mucho, Ángela Quintana Aedo, directora del Alimentos de Querétaro, del Banco de Alimentos de Querétaro, por venirnos a platicar cómo funcionan, quiénes son los beneficiarios, quiénes pueden participar con ustedes. Las manos nunca sobran, el amor al prójimo tampoco. Entonces los invitamos para que se unan con ustedes. Nos puedes dar las redes sociales, el número telefónico.
0: Sí, la página es www.bamscro.org. Estamos también como Banco de Alimentos en Facebook, en Instagram, uh-huh. En LinkedIn,
1: en TikTok.
0: Uh-huh. El teléfono de atención al beneficiario, que hay más que es vía WhatsApp, uh-huh. Es 442-787-4141. Ahí los pueden canalizar a algún correo electrónico o directamente ya al grupo donde puedan atenderlos.
1: Pues muchas gracias por venirnos a participar. Y bueno, esta es tu casa cuando quieran venir. Ya cuando vayan a inaugurar allá en el Marqués.
0: Con ya en febrero.
1: En febrero, 2027. Te agradezco mucho.
0: Muchas gracias a ustedes.
1: Al contrario, vamos a una pausa y regresamos. Ya vi que llegó Juanjo, así que esto es La Voz del Campo.
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0: Son las 8 con 30 minutos.
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9: Continuamos con su programa La Voz del Campo y bueno, vamos a escuchar algo de música recordando precisamente a este tenor queretano, Joaquín Ledesma, que como les decía yo al inicio del programa, el día de ayer falleció, lamentablemente. Vamos a escuchar un tema que él promocionó muchísimo, que lleva por nombre La Malagueña, en este disco de música mexicana que tuvo a bien grabar. Vamos a escuchar y recordar con mucho cariño a Joaquín Ledesma con esto que es La Malagueña.

0: 8 de la mañana con 37 minutos, hemos escuchado al gran tenor queretano Joaquín Ledesma. Juan José Reyes, ¿cómo estás?
1: Hola Carmen, muy bien. ¿Tú qué tal?
0: Bien, bien, bien. Aquí haciendo radio, como todos los domingos.
1: Ok, muy buenos días a todos los que nos escuchan. Pues es un agrado, como cada 15 días, estar aquí acompañándote.
0: Es un regalo de la vida, Juan.
1: Es un regalo de la vida, claro que sí. Uh-huh. Mira, la verdad es que llegamos a una edad en la que todo es regalo de la vida, ¿eh?
0: Todo.
1: Todo, todo.
0: Pero ¿sabes
1: todo.
0: Qué debería de ser todas las épocas?
1: Mira, sí, sí, sí, tienes razón, porque así debe de ser.
0: Porque así debería.
1: Pero la edad no nos permite enfocarnos de esa manera, Carmen. Uh-huh. O sea, la edad es también, claro, tiene sus virtudes, el hecho de que lo veas de otra manera, porque claro, te permite también enfocarte y hacer cosas de manera distinta. Pero pues yo en mi caso y en el caso de mi generación, pues ya estamos viendo la vida de otra manera, pues la aplicamos y
0: la vida te va dando muchas enseñanzas, muchas experiencias que dices gracias por todo.
1: Claro, claro, así es, así
0: y,
1: es.
0: Y fíjate que, digo, es otro tema, pero

0: estamos como un poco sensibles por lo que acabo de comentar.
1: Así es.
0: Agradecer diario.
1: Ah, no, eso.
0: Agradecer eso diario, evitar tantos problemas, decir te quiero cuando tienes que hacerlo, cuando te nace.
1: Cuando te nazca, cuando lo sientas.
0: Sí, sí, cuando lo sientas, madres a hijos, hijos a padres, amigos, esposos.
1: Hermanos.
0: ¿Para qué? Muchas veces te vas enojado con alguien o te quedas enojado con alguien.
1: Así es.
0: Hay que darle gracias a la vida, como dice...
1: Ay, es que es bien fácil decirlo, ajá. Carmen, pero híjole.
0: A nuestras edades ya no, Juanjo, ya no es difícil. Es todo hay que agradecer, todo hay que verlo de otra manera, con otros ojos, con otra mente, porque ¿para qué te amargas la existencia?
1: Déjame anotarlo.
0: Por favor, pero con tinta china, ¿eh? Por favor. Sí, de verdad, bueno, yo así lo pienso, yo así lo veo.
1: No, y yo está bien, está bien el enfoque, claro que sí.
0: Sí. Porque no sabes cuánto tiempo te queda.
1: Ah, no, definitivamente.
0: ¿Sabes cuánto tiempo llevas?
1: Claro, pero no cuánto te falta.
0: Exacto. Pero bueno, vámonos a hablar de otro tema, que tiene que ver
1: fíjate que
0: con
1: traigo,
0: la chía.
1: Traigo un tema harto interesante, Carmen, uh-huh. Porque... Mira, para mí, te voy a decir mi enfoque.
0: A ver.
1: Es un producto que consumimos normalmente en la cocina de vez en cuando, pero que...
0: Últimamente, Juanjo.
1: Últimamente, sí.
0: Porque no era un producto tan
1: conocido, tan popular, ajá, digámoslo
0: exacto,
1: así.
0: Sí.
1: Pues sí, vaya, esto que te comento, pues es en la época actual, ¿no?
0: Sí, ¿qué tendrá? ¿Cuántos chía? Años?
1: La chía, mira, la chía viene de la época prehispánica, para que nos ubiquemos en el tiempo.
0: Va.
1: Ahora, la popularidad de esta semilla viene a partir de 2-3 décadas. Popularidad.
0: Sí, sí, yo la ubico en la, ¿qué te gusta? La última.
1: Yo creo que sí.
0: Sí,
1: yo
0: como,
1: creo que sí.
0: Como así
1: más fuerte, más fuerte.
0: Ajá, más fuerte.
1: Y todo esto a partir de los estudios que se han hecho de uh-huh. esta semilla y pues que se han descubierto grandes sorpresas, ¿no?
0: Muchas propiedades,
1: muchos beneficios alimentarios. Entonces, todo esto ha creado ese boom para el consumo de la chía. Es una semilla fácil de conseguir, pero que tiene una historia también muy interesante, porque uh-huh. insisto, es una semilla que tenemos conocimiento de su existencia, de su cultivo, a partir de la época prehispánica, en donde los mayas y los aztecas eran los que la consumían principalmente. Por cierto, es una semilla de origen mexicano.
0: La chía.
1: La chía. Comparte un poquito este origen con Guatemala.
0: Ah, bien.
1: Entonces, pero es centroamericano el origen. Entonces, y de ahí precisamente que haya sido fácil relativamente para nosotros, pues que la tengamos a la mano en la cocina. Principalmente la consumimos en agua.
0: Uh-huh,
1: uh-huh. Y ahorita vamos a ver algunas de las propiedades y de la forma más
0: usos.
1: Adecuada y uh-huh. usos para consumirla
0: uh-huh.
1: porque vamos viendo las características.
0: Venga,
1: ¿no?
0: Ahí,
1: la chía, la salvia hispánica es el nombre científico, es el fruto y semilla de origen prehispánico que es originaria de las zonas montañosas de nuestro territorio Mesoamérica uh-huh. específicamente en las regiones de México y de Guatemala.
0: Bien.
1: Es una planta herbácea de las familias de Lumiáceas, junto con el lino, fíjate, es una de las especies, también semilla, vegetales con mayor concentración de ácidos grasos, alfa-linolénico, omega 3, uh-huh. conocidas hasta nuestro tiempo, hasta el 2006. Se cultiva
0: 26.
1: Por ahí 2000, no, el estudio está hasta
0: el
1: 2006.
0: 2006. Ah,
1: hasta 2006, pero sigue vigente, vaya, uh-huh. o sea, se cultiva por ello para aprovechar sus semillas que se utilizan como alimento. En el pasado las semillas de chía formaban parte de la dieta básica de los mayas y de los aztecas antes de la colonización. De su origen y de su historia, pues fue cultivada precisamente por estos pueblos mayas y aztecas. La palabra chía proviene del náhuatl, chía.

0: se dice que Chiapas viene a partir de este chía. Nombre, de la chía, se dice. No hay
1: algo verídico,
0: algo cierto.
1: Pero habrá que investigarlo.
0: Y bueno, pues significa fuerza. Es una semilla que se consumía precisamente por los pueblos originarios y principalmente cuando en épocas de batalla tenían que dar, ahora sí que dar la batalla, la consumían y les daba una gran cantidad de fuerza y energía.
1: Por lo que trae.
0: Por el contenido. Entonces, como sucede, como suele suceder, pues no se conocían los beneficios científicamente. Se conocían por lo que provocaba.
1: Por lo que sentían, por cómo se sentían.
0: Exactamente. Entonces, de ahí precisamente que el pueblo azteca, si una cosa le caracterizaba, era precisamente ese espíritu guerrero, ese espíritu de conquista. Y bueno, pues ahí tenemos uno de los posibles motivos o orígenes de esa fuerza, ¿no?
1: Sí.
0: Bueno, es cultivada entonces por los mayas y los aztecas. Era un alimento básico junto al maíz y frijol. Fíjate, normalmente, y yo también me sumo a esto, platicamos del alimento original de nuestros pueblos, con el maíz, la calabaza y el frijol.
1: Sí.
0: Pero a mí hasta que estudié la chía, se me ocurría que la chía también formaba parte de esa dieta, por lo menos en algunos pueblos prehispánicos.
1: En algunos puntos del país.
0: Exactamente. Y que, pues, jugó un papel muy importante, precisamente, en la alimentación.
1: Claro.
0: Entonces, ahí agregábamos pues al maíz y al frijol, a la calabaza, a la chía, por principalmente el aporte de energía que le hacía a los guerreros.
1: Ajá, sí.
0: Y al pueblo en general, ¿no?
1: Claro, quien lo consumía.
0: Y se consumía precisamente en bebidas como el pinole, el atole, o se hacía en aceite, que servía incluso para pinturas, tenía algunos usos no necesariamente culinarios.
1: Ah, mira.
0: Los mayas bautizaron a esta semilla con dicho nombre que significa fuerza, pues era el alimento que les proporcionaba energía en casos de emergencia o en casos de guerra. Uh-huh. En casos en los que había que emplear el cuerpo, pues, de manera intensa, ¿no? Uh-huh. Porque, pues, si algo caracterizaba a nuestros pueblos originarios, era precisamente que pues andaban de pelea en pelea y pues tenían que estar
1: fuertes
0: al 100. Ajá. Por otra parte, pues los aztecas la usaban como medicamento al encontrar que favorecía el flujo de saliva, calmaba el dolor en las articulaciones y eliminaba la irritación de la piel. Hoy en día, por su gran popularidad, que es lo que justamente comentamos, es consumida en todo el mundo, donde su cultivo se ha extendido en varias zonas de México, Bolivia, Argentina, Sudamérica principalmente, y exportada a mercados como el japonés, el estadounidense y el europeo. Uh-huh. Es considerada un superalimento por todos los componentes nutritivos, entre ellos el omega 3, que contiene altas concentraciones de ácido alfa-linolénico, un ácido graso esencial para cuidar el corazón, y por su contenido en vitaminas y minerales. Se considera que las semillas de la chía son un superalimento que debe incluirse para tener una alimentación balanceada, pero no hay que pensar que por ser un superalimento cumple, porque mucha gente vegana principalmente
1: abusa
0: de la utilización de esta y de otras semillas, pensando que van a cumplir la función
1: de todos los ingredientes
0: de todos los ingredientes que nos nutren.

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5: Díganle a la emperatriz que quien es reina en su casa no puede ser criada en un palacio.

0: 9 en punto.
1: Cuatro cuatro dos dos treinta y ocho cincuenta y uno once es nuestra línea telefónica que tenemos para ustedes esta mañana, y por supuesto también recibimos sus mensajes vía WhatsApp al 442-786-0281. Y bien, esta mañana tengo el gusto de darle la bienvenida al médico veterinario zootecnista Gustavo Velázquez. Qué Así gusto es. Tenerlo por aquí.
2: Gracias, muy amable. Encantado de venir a su programa.
1: Oiga, pues estamos en un público del campo.
2: Sí, para el campo. Claro.
1: Quiero comentar solamente algo, que él es médico veterinario zootecnista, terapeuta naturista, medicina alternativa. Usted fue director de ganadería del Estado de México.
2: Así es.
1: Así como
2: coordinador
1: de la región octava de la...
2: De la Comisión México-Estados Unidos para la Prevención de Fiebre Aftosa y otras enfermedades exóticas de los animales.
1: O sea, muy en contacto con sí, los animales, con las supuesto. Enfermedades.
2: Sí, sí.
1: ¿Gratas experiencias, no gratas experiencias?
2: Pues mire, hubo de todo, como dicen, como en botica, ¿no? Como se dice en el campo, ¿no?
1: Sí, sí, sí.
2: Porque en realidad, pues, las enfermedades exóticas son algo especial. Que cuando se presentan, ¿por qué se llaman exóticas? Pues porque no existen en el país. Ajá. No existen.
1: Ah, no existen.
2: Vienen de otros países.
1: Ah, bien.
2: Así es. Y de hecho, pues muchos años estuve dando cursos, seminarios sobre la importancia de las enfermedades exóticas. Y en ellas, para que fuera un poco más ameno y que se grabara mejor la idea de lo que era una enfermedad exótica, les decía, no las conocemos personalmente, uh-huh. porque no existen en el país.
1: Uh-huh.
2: La siguiente.

te les decía, son diferentes a las que conocemos. Por ejemplo, el cólera porcino, que le da a los cerdos, uh-huh. es diferente a la peste porcina africana, que no existe afortunadamente en el país. Uh-huh. Y esos serían unos ejemplos. Por

0: técnicas de producción, en fin, son muchos los efectos que
1: tienen. Sí, porque no se tienen contempladas.
0: Por supuesto. Y les decía que son caras de mantener, difíciles de controlar.
1: Y de erradicar más.
0: Así es. Y finalmente, nunca debemos llevarlas a casa. Es decir, si vamos a otro país y se nos antoja algún tipo de jamón serrano, por decir que era muy común, pues podemos en un momento traer una enfermedad que no existe en el país. Por eso nunca debemos llevarlas a casa.
1: Pero no sé llevar los alimentos.
0: Así es, así es.
1: Ajá.
0: Entonces,
1: bueno, por eso tienen mucho cuidado en las aduanas, ¿no?
0: Fíjese que a veces, a pesar de esto, mire, le cuento un poco sobre la historia de la influenza aviar para que a lo mejor nos quede.
1: Estamos hablando de qué año, cuando fue esta situación aquí.
0: En el 94.
1: En el 94.
0: A finales del 94. Precisamente a mí me enviaron a combatirla los primeros días del año del 95.
1: Bien.
0: En ese entonces estaba como gobernador el licenciado Enrique Burgos. Y hicimos muy buen trabajo. Le pedí una audiencia un domingo. Platicamos ahí en su despacho, aquí muy cerca de
1: aquí en Palacio de Gobierno.
0: Así es. Y le expliqué de qué tamaño era el problema, qué tanto nos podía afectar en cuanto a de Estado, como economía, como cuestión política, económica y social.
1: Okay.
0: Y que a mí me tocaba la parte técnica y la parte de erradicación y la logística.
1: Pues la
0: que
1: operativa,
0: teníamos que,
1: prácticamente.
0: Exactamente.
1: Ajá.
0: Así es. Y obviamente obtuvimos muy buena respuesta. Él presidió varias de las reuniones de evaluación que se hacían. Y él fue el que le dio la información al secretario de Agricultura en ese entonces, el profesor Carlos Can González, paisano mío también.
1: Sí, cómo no recordarlo.
0: Así es. Y fue muy, muy interesante porque pues yo no tuve que decir nada, el gobernador fue el que explicó todo lo que pasaba.
1: Sí, ya dándole todos los datos, ¿no?
0: Así es, por supuesto.
1: ¿Y se erradicó esa enfermedad?
0: Se controló ese virus que era tan letal. Desafortunadamente, pues ha continuado porque se siguen moviendo, pues aves a veces. Por ejemplo, la forma en que llegó aquí a Querétaro fue a partir de una pequeña o varias importaciones ilegales de o contrabandos de aves de combate. Ya ve que los galleros son algo especial.
1: Sí, sí, sí.
0: Y a través del área de Hidalgo y algunos, que también me tocaba a mí el estado de Hidalgo, pues importaban aves de combate vivas. Entonces, en una ocasión en Hidalgo, precisamente, en una reunión que tuve con los galleros de esa zona, les pasé la película de lo que era la influenza aviar en Pensilvania. Y se quedaron así, como decía, fue lo que nos pasó, porque creo que de varias galleras les quedó uno o dos ejemplares. Así que...
1: ¿Y eso fue?
0: Eso fue. Y pues esto lleva una cosa a la otra, después el uso de diferentes tipos de vacunas llevaron a que se estableciera la influenza y ahora la tenemos como una enfermedad más que de repente tiene un mayor efecto y otras veces
1: como que de repente se dispara, ¿no?
0: Así
1: por
0: es.
1: Ahí sabemos.
0: Así es.
1: Pero ya la tienen de alguna forma controlada.
0: Sí, fue muy importante en aquel entonces establecer reglas claras de bioseguridad, es decir, evitar el contagio de las aves. También la otra forma en que se supone que llegó a Querétaro es a través de aves migratorias, los patos. Y
1: eso es muy frecuente, ¿no?
0: Sí, por supuesto. Y había contagio con otras aves silvestres. Obviamente, pues, ¿de qué manera se contagia una granja? Bueno, pues hay miles de aves recluidas en una caseta. Las aves silvestres, los pájaros que vemos en el campo, están esperando que haya un pequeño descuido para colarse, porque dentro pues hay confort, hay alimento, etcétera. Y de esa manera pues se multiplicaba el contagio, ¿no?
1: Muy bien. Y otra de las enfermedades que, bueno, que hoy nos ocupa,
0: el famoso gusano barrenador.
1: Ah, pero cómo nos está dando lata, ¿eh?
0: Sí, sí, sí. Pues el gusano barrenador

0: desafortunadamente va a ser una cuestión que puede ser frecuente, en función de que en Centroamérica hay bastantes casos de presencia de gusano barrenador. De hecho, pues a México le ocurre que cada vez que hay gusano barrenador no cierran la exportación de ganado en pie, que es uno de los principales factores económicos para México, claro, en cuanto a exportaciones, ¿no?
1: Y bueno, este gusano barrenador hemos pues escuchado, leído por ahí que sí, bueno, que ahora ya pasó no solo al ganado, sino también a los perros y a los humanos.
0: Ah, por
1: que
0: supuesto.
1: Ese es el tema, digo, sí, importantes todos, ¿no?
0: Pero claro. Sí, el gusano barrenador no solo afecta al ganado bovino, al ovino, al porcino, digamos a cualquier animal de sangre caliente, incluidos nosotros, por
1: sí,
0: supuesto.
1: Claro.
0: Y esto hace que pues existen varias cuestiones. Ha habido gente que están en reclusorios, presos que están recluidos en lugares donde está la selva y todo esto, se escapan, se van a refugiar a la selva, y el gusano barrenador lo regresa.
1: ¿Así?
0: Es tan grave la situación de la miasis, porque prácticamente el gusano barrenador devora.
1: Sí, sí, sí, va acabando.
0: Exacto, va haciendo toda una...
1: Va barrenando.
0: Exactamente. Uh-huh. Sí,
1: precisamente. Por eso barrenador.
0: Así es. Uh-huh. Sí, de hecho el nombre técnico pues es omnivorax, devorador de hombres.
1: Devorador de hombres y de animales.
0: Ah, sí, por supuesto.
1: Ajá.
0: Entonces, sí, es un problema grave. De hecho, también los animales domésticos como perros, gatos... se pueden ver afectados, animales silvestres, desde luego, porque en cualquier pequeña herida son capaces de depositar un huevecillo que se transforma en larva, que es la que realmente causa el daño. Y se controla a base de un sistema que ya tiene muchos años, que es a base de mosca estéril.
1: ¿Qué es lo que están haciendo, no?
0: Así
1: ahora?
0: Es, sí, de hecho se ha hecho siempre cuando estaba erradicado el país. Funcionaba una planta de una comisión mexico-americana contra el gusano barrenador que está en Chiapas, en Chiapa de Corzo concretamente. Obviamente por algunas razones que se desconocen dejó de operar, porque se sentía que ya prácticamente no la requeríamos. Y nuevamente se presentó el problema. Actualmente ya se está produciendo nuevamente mosca estéril.
1: Mosca estéril.
0: Porque el principio es que una mosca, a nivel de campo, una mosca macho se une con una hembra. Y la hembra pues no sabe si está estéril o no
1: el macho.
0: El macho, y obviamente ya no hay descendencia, ya no se producen.
1: Entonces, este es el efecto que están haciendo ahora.
0: Exactamente. Y aparte, pues obviamente la detección es muy importante. Saber dónde hay gusaneras, reportarlas a las autoridades de la Secretaría de Agricultura y estar vigilantes, porque pues el principio más importante en el control de enfermedades es la detección. Obviamente la prevención como una primera línea de defensa.
1: Claro.
0: Y posteriormente pues detección y combate a tiempo, ¿no?
1: Pero ahí es difícil, ¿no? Porque ¿cómo yo voy a saber? Yo tengo una herida, ¿cómo voy a saber si esa mosca que fue y se paró ahí por unos segundos es una mosca portadora de ello?
0: Sí, no, lo que se puede hacer es cuando ya está la herida y se presentan las gusaneras.
1: Ay, no, qué horror.
0: No. Nada más de pensarlo se siente raro, ¿no? Se siente muy raro.
1: Sí, sí, sí.
0: Y entonces, bueno, pues a partir de ese momento, reportar, tratar de identificar qué tipo de mosca depositó esto, porque, bueno, hay moscas sarcófagas también que comen cadáveres, pero el caso de gusano barrenador se alimenta de carne viva, es decir,
1: le gusta lo fresco.
0: Exacto.
1: Le gusta lo calientito.
0: Por supuesto, sí, claro.
1: Pero
0: para disfrutar.
1: Exactamente, pero bueno, también se decía que en estas heridas que hay que estarlas vigilando.
0: Por
1: si
0: supuesto.
1: No sabemos, y que si la herida no cierra, algo está pasando.
0: Por supuesto, y también obviamente darle el tratamiento adecuado. Existen diferentes productos organofosforados generalmente que eliminan

0: estos gusanos. Porque después de que el gusano termina su ciclo dentro del animal o comiéndose al animal, cada tierra se encierra en una pupa y posteriormente emerge una mosca que vuelve a poner más miles de huevecillos,
1: ¿no? Pero qué feo, ¿no? Porque imagínese usted teniendo dentro de su...
0: Bueno, yo me traje una de por allá de Chiapas.
1: ¿En serio? Sí. Teniendo dentro de su piel, de su mano, de su brazo, del cuello, de la cara.
0: Del oído,
1: se está creando una mosca dentro de usted.
0: Sí, de alguna manera, porque le digo, pues es solamente el estado larvario, pero cuando cae al suelo y se transforma en pupa, porque es todo un proceso, y de ahí emerge una nueva mosca que pues va a seguir poniendo huevecillas.
1: Que va a seguir contaminando finalmente.
0: Así es.
1: ¿Y nada más es una larva o pueden ser varias larvas?
0: No, son varias, pueden ser.
1: Porque si es solamente una, pues no haría tan...
0: No sería tan devastador el efecto.
1: Exacto.
0: No, pero desafortunadamente, pues una vez que se propició ya cierto grado de herida, pues se depositan más huevecillos, llegan otras moscas, etcétera, ponen más huevecillos, y entonces a veces se pueden colectar varias cantidades importantes de las heridas, tanto en humanos, en perros, en animales domésticos, ¿no?
1: ¿Este tipo de heridas, todo esto puede llevar a la muerte?
0: Sí, por supuesto que sí.
1: ¿En animales?
0: En animales.
1: ¿Y en humanos?
0: En humanos, sí. De hecho, pues en México se tuvo noticias de varios casos de personas afectadas por gusano barrenado.
1: Incluso en Querétaro.
0: Así es.
1: Yo estuve escuchando justo las noticias de que en Querétaro había personas contaminadas con este gusano
0: barrenado. Sí, desafortunadamente para cuando pues ya se logra detectar este problema, inclusive en ganado para exportar a Estados Unidos, pues ya se puede considerar que ya nos lleva un rato de ventaja la mosca, ¿no? Porque aparte, pues si Centroamérica tiene ese problema de esta plaga, pues obviamente mucho de ese ganado va a dar hasta Estados Unidos, porque pues se exporta también como si fuera ganado mexicano, ¿no?
1: Ay, pues muy interesante de verdad conocer pues estos datos, conocer cómo
0: se disemina, cómo crece tan gran tanto que puede ser una amenaza para la economía. Para afortunadamente, por ejemplo, en el caso de influenza aviar no hubo una repercusión inmediata hacia la salud humana, pero sí se reflejó un tiempo después.
1: Porque también es...
0: En el 2009 aparece la influenza en humanos.
1: En humanos, sí, eso sí.
0: Pero después de haber empezado en las aves, luego pasó a los cerdos, porque también estuve haciendo un trabajo para la Unión de Porcicultores de aquí del estado, acerca de cuáles eran las principales enfermedades que se presentaban en los cerdos y detectamos también influenza.
1: ¿Había?
0: Que sería en el caso de influenza porcina por la especie, pero prácticamente es el mismo tipo de virus con diferentes variantes, ¿no?
1: ¿Y qué otras enfermedades pudiesen presentarse en nuestro ganado?
0: Pues bueno, las comunes, las que la gente ya conoce, la septicemia hemorrágica, contra las que aplican vacunas, etcétera. Y también pues enfermedades que pueden estar relacionadas con parásitos. Por ejemplo, la garrapata, pues también llega
1: a ser un problema. ¿Verdad?
0: Sí. Es un problema serio y también puede llegar a afectar en un momento dado a humanos.
1: Sí, claro. Hemos sabido de casos que lamentables.
0: Mucho, sí.
1: Que no te das cuenta y cuando menos piensas, porque hasta ya estás muy débil, ¿no?
0: Sí, y es que no solo es la picadura o la extracción de sangre, sino también pueden transmitir protozoarios y otro tipo de problemas.
1: Claro.
0: Así es.
1: Y por ejemplo, para el gusano barrenador, todavía no hay... una vacuna.
0: No, desafortunadamente, como no se trata de una enfermedad bacteriana o viral, entonces...
1: Sí, pues una larva, finalmente.
0: Exacto, sí, es un, pues digamos, el estado larvario de una mosca, así es.
1: ¿Y qué hay que hacer? Por ejemplo, sí, ya sabemos que tenemos que cuidar las heridas de nuestros animales, de nuestras mascotas,
0: exacto,
1: y las propias, ¿no?
0: Claro.
1: ¿Qué más?
0: Pues

0: Yo creo que también estar un poquito atentos a la información que se tiene por parte de los gobiernos, de las autoridades relacionadas con el tema, porque pues nos están dando información valiosa. En este sentido, por ejemplo, este programa lo escucha mucha gente a nivel de campo, uh-huh, y entonces pues sabe que tiene que estar pendiente, uh-huh, de lo que maneja, ¿no?
1: Claro.
0: La gente de campo pues tiene, realmente depende de esa producción, de su hortaliza,
1: de su ganado.
0: Exacto,
1: uh-huh,
0: de sus gallinas, de sus cerditos, uh-huh, y todo, uh-huh, esto. Y es importante que eso se valore para que podamos seguir produciendo, porque, por ejemplo, fue mi jefe cuando era yo director de ganadería del Estado, el ingeniero Salvador Sánchez Colín. Seguramente usted escuchó hablar.
1: Sí, sí, sí.
0: Él decía que no hay nada más caro que lo que no existe.
1: Porque no se conoce.
0: Exacto. No, y aparte, mire, poniéndolo así en términos prácticos, por ejemplo, si no producimos suficiente maíz para lo que necesitamos consumir, pues también de repente otras naciones que actualmente no lo venden, de repente pueden decir, yo lo necesito para mi población.
1: Sí, sí, para mi país.
0: Obviamente, entonces no hay nada más caro que lo que no existe.
1: Uh-huh, claro.
0: Y tenía otra frase que a mí me gustaba mucho, decía que no hay profesión más importante que la de producir alimento para ellos mismos y para sus hermanos.
1: Uh-huh, uh-huh.
0: O sea, un productor, un campesino, pues tiene ese don especial de saber producir, uh-huh, para su familia y vender los posibles excedentes que tengan.
1: Sí, claro.
0: Que sabemos que hay muchas vicisitudes en el campo,
1: uh-huh, uh-huh,
0: las granizadas, que no llueve, que si llueve demasiado, que
1: sí,
0: si el viento,
1: clima,
0: exacto.
1: Uh-huh.
0: Sí, son muchos factores y realmente es... Y algo que tenemos que cuidar es que el campo siga siendo autosuficiente.
1: Y el campo es vida, finalmente.
0: Por supuesto. Sí, cuando la lluvia, por ejemplo, aquí nos aterroriza en las ciudades.
1: No, para ellos es una bendición.
0: Está lloviendo dinero, dices.
1: Está lloviendo vida, finalmente.
0: Por supuesto.
1: Porque,
0: claro,
1: digo, afortunadamente seguimos teniendo nuestros campos y digo, podemos tener una alimentación no tan cara, porque sí está cara, finalmente.
0: No, claro. Fíjese que, pues en ese sentido, usted seguramente recuerda también en tiempos del presidente Miguel de la Madrid, uh-huh, había un sistema alimentario mexicano. Y ese sistema alimentario mexicano, pues, trataba de impulsarlo en la canasta básica.
1: Uh-huh,
0: uh-huh. En ese entonces, pues, me di a la tarea en el Estado de México de analizar cuál era el costo de producción o qué necesitaba un campesino para producir lo necesario para la canasta básica. Un campesino con la esposa y 3 hijos.
1: Va.
0: Bueno, pues resulta que necesitaba 5 hectáreas.
1: 5 hectáreas.
0: Y pues eso ya desde aquel entonces
1: era muy difícil.
0: Pues era muy difícil. Uh-huh. Porque
1: ahora bien, ahora más.
0: Por supuesto. Tenían 3 surcos, 5 surcos.
1: Uh-huh.
0: Y dice uno, pues con esto no. Pero además pensemos que no solo es la alimentación,
1: uh-huh,
0: es el vestido, o sea, la indumentaria,
1: uh-huh,
0: es los medicamentos, los útiles escolares. Entonces,
1: no, si le vamos sumando.
0: No, pues ¿para qué seguimos contando? Es como,
1: sí,
0: el
1: claro,
0: caso de la leche, fíjese, también me tocó hacer un estudio,
1: uh-huh,
0: porque pues era increíble, el costo de producción de leche es muy alto.
1: Claro.
0: Y el producto final o lo que obtienen por la producción de leche es muy bajo. No sé si se acuerde que allá por los 70s, seguramente sí, había una cancioncita que decía, ¿a cómo el litro? A 1.20.
1: Uh-huh.
0: Eso era lo que valía, y no ha cambiado mucho el precio de la leche a nivel de campo, ¿eh?
1: A nivel de campo,
0: sí, claro.
1: Pero a nivel comercio, que le digo.
0: Y con todas las variantes que le han hecho, que ahora
1: pues
0: es con
1: sin.
0: Exacto, sí, sí. Pero lo peor es que pues han estado recomendando que no se consuma leche de bovino, porque pues es otro animal. Y resulta que, como se han alimentado millones.

0: De seres humanos a lo largo de la historia de la humanidad.
1: Sí.
0: Pues con leche. Y
1: Sí.
0: aparte, pues usted no escuchaba tanto de que la osteoporosis y no sé qué tanto,
1: Pues
0: porque
1: no.
0: era un tipo de calcio que que ingresaba a nuestro organismo y de igual a igual, porque también somos animales pensantes, dicen, pero
1: Pero quién
0: no siempre se
1: sabe.
0: cree eso, ¿verdad?
1: Claro.
0: Así es,
1: Pues
0: licenciada.
1: ya prácticamente se nos acabó el tiempo. De verdad le
0: Sí.
1: agradezco mucho que haya
0: No,
1: venido
0: a mí, para mí ha sido un placer.
1: a platicarnos sus
0: Claro,
1: experiencias,
0: cómo no.
1: compartirnos sus
0: Pues
1: conocimientos.
0: las veces que usted considere, estamos
1: Con
0: a sus
1: mucho gusto ya
0: órdenes.
1: tenemos el contacto y pues
0: Claro,
1: nos
0: cómo
1: vamos
0: no.
1: poniendo de acuerdo, de
0: Cómo
1: verdad.
0: no.
1: Muy
0: Claro que sí.
1: agradecida de tenerlo aquí esta
0: Al
1: mañana.
0: contrario, gracias a ustedes y gracias a usted en especial. Y pues a los amigos del campo, felicitarlos por ese esfuerzo que diariamente realizan.
1: Claro, porque siempre he dicho, para ellos no hay día festivo, no
0: Ah,
1: hay otro,
0: aparte
1: trabajan día a día.
0: tan subvalorado que creo que necesitamos también educar un poco a las nuevas generaciones de que un litro de leche no es irlo a tomar del
1: No.
0: súper, es producirlo, esperar
1: Pero mucho
0: todo
1: tiempo.
0: ese tiempo, el riesgo que hay para
1: Un
0: producirlo.
1: jitomate.
0: Sí.
1: Uno se lo come en una sentada, en unos minutos.
0: Sí,
1: Pero
0: claro.
1: ¿cuánto tiempo se tarda en ese jitomate estar como está?
0: Así
1: Meses.
0: es. El maíz, por ejemplo,
1: El que le
0: simplemente
1: cuento.
0: la tortilla,
1: El
0: simplemente.
1: maíz, ¿cuánto se tarda? O
0: Así
1: sea,
0: es.
1: lleva un proceso, lleva
0: Sí,
1: muchos
0: muchos
1: cuidados
0: riesgos.
1: y muchos riesgos también, el
0: Así
1: combate
0: es.
1: de plagas y todo
0: Sí,
1: eso.
0: por
1: No, el
0: supuesto.
1: campo es una maravilla, pero
0: Sí.
1: también hay que
0: Es muy
1: tenerle,
0: sufrido.
1: mucho amor
0: Mucho
1: para
0: amor.
1: cuidarlo.
0: Sí, en ese sentido, y además un pequeño dato.
1: Ajá.
0: Resulta que hace 30 años la población económicamente activa que estaba a nivel de campo era un porcentaje muy bajo, menos
1: Ajá.
0: del 30%. Actualmente no sé cuánta gente sigue estando en el campo
1: Ni
0: porque ha
1: idea.
0: habido demasiadas
1: Migraciones.
0: migraciones.
1: Sí, eso es cierto.
0: Así
1: Y
0: es.
1: también la gente ya no quiere cultivar.
0: No, no, porque mire, hay un dato que es bien, que tenemos que entender muy bien. Si lo que produzco no vale,
1: Y no me da para comer, ¿para qué lo sigo produciendo?
0: exactamente.
1: Pero bueno, habría que cambiar la mentalidad.
0: Por supuesto, hay que seguirlos estimulando
1: Exactamente.
0: porque el campo es maravilloso.
1: Claro que
0: Si
1: sí.
0: nos produce alimento, pues es lo que
1: Es lo que
0: es lo primero que
1: necesitamos,
0: necesitamos.
1: exactamente, para
0: Así es.
1: existir. Muchas gracias,
0: No, al
1: médico
0: contrario,
1: veterinario
0: licenciada.
1: Gustavo Velázquez.
0: Me da
1: Muchísimas
0: mucho
1: gracias.
0: gusto estar con usted.
1: Igualmente, nosotros hacemos una pequeña pausa y ya regresamos prácticamente a la recta final de la emisión del día de hoy.
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10: Son las 9:31.

0: Y con el corral de piedra damos la bienvenida a Fernando Pérez Valdés. ¿Cómo estás?
1: Hola, Carmen, muy contenta aquí de estar con...
0: ¿Ya te nació la historia?
1: Ya me nació la historia del corral de piedra. Oye, de verdad que sí te lleva, ¿no?
0: A muchas
1: vivencias, sí.
0: Porque además eran... Pues eso lo vamos a platicar otro día.
1: ¿Eh?
0: Eso lo platicamos.
1: ¿Por qué?
0: Pues porque son interesantes las historias del corral de piedra.
1: ¿Qué pasaba ahí atrás del corral de piedra?
0: Atrás y adentro del corral. No, hombre.
1: Bueno, adentro estaban los animalitos.
0: Si las piedras hablaran, ¿qué cosas no contaría?
1: Oye, Carmen, estamos en horario familiar.
0: Obvio, por eso lo estoy diciendo. Podías ir a platicar de cómo de cómo fue la granizada.
1: A ordeñar a la vaca.
0: Claro,
1: sí, a darle de comer a los chiquitos.
0: A ver los pajaritos, a ver las,
1: gallinas,
0: las mariposas.
1: Claro, ¿no? Estamos hablando.
0: Oye, qué gusto de que vengas aquí una vez más, que
1: gracias,
0: nos hiciste,
1: Carmen,
0: un cuento pues muy ad hoc a nuestro campo.
1: Muy a la medida.
0: Y a lo mejor quizá el de hoy.
1: Sí, que seguramente nos va a traer recuerdos, ¿no?
0: ¿De qué se trata, Dino?
1: Así es, pues aquí Cintia nos va a hacer favor de platicarnos del cuento que nos va a narrar el día de hoy, del Molino de Mano.
0: ¿Cómo estás, Cintia? Buenos días.
2: Hola, buenos días.
0: Cintia Salas,
2: ya la segunda vez aquí contigo, Carmen.
0: Sí, ya te recordaba, pero bueno, sigues en el teatro.
2: Seguimos en Esquenia, el mejor taller de teatro en Querétaro.
0: Pero bueno, ya tienes un ratito. ¿Cuánto tiempo tienes ya?
2: Ya cumplimos el año.
0: ¿Y cumpliste el año?
2: Un año, ya dos semestres.
0: Oye, ¿cómo te sientes?
2: Ay, muy bien, de hecho...
0: ¿Del inicio a hoy?
2: Sí, no, de hecho ayer platicábamos en una de las clases el cambio que uno va adquiriendo, la seguridad, la manera de expresarte, de manejar tus emociones. No nada más es actuar, sino también cómo estas técnicas te pueden ayudar mucho a nivel personal también.
0: Pero mucho.
2: Muchísimo.
0: Sí, finalmente es como una catarsis a veces, ¿no?
2: Una herramienta.
0: Sí. ¿Y qué recomendarías, que la gente se acerque a este arte o a cualquier arte?
2: Pues a cualquier arte, siempre y cuando pues te sientas un poquito más identificado. Yo creo que cada quien tiene cierta afinidad con arte, ¿no?
0: Tú por el teatro.
2: Por el teatro y junto ahí con mis compañeros de todas las edades tenemos, ¿verdad, maestro?
1: Sí, ayer entró una alumna de 78 años, fíjate.
0: Oye, es que nunca es tarde.
1: No,
0: vida, hay oportunidad, ¿no?
1: Sí, de verdad, yo creo que son un ejemplo de vida, ¿no? Uh-huh. Decir, bueno, a los 78 años, quiero empezar a hacer teatro. ¿Y por qué no?
0: ¿Y qué me dice que no? Y que tengan esas ganas, Fer, porque a veces personas ya de edad avanzada de repente dicen, pues ya no, yo ya no hago nada,
1: mi
0: vida ya se acabó, ya fue, ya hice.
2: Se hizo.
0: Ahora, afortunadamente, bueno, yo lo veo en muchos lugares que los adultos mayores tienen ganas de hacer cosas.
1: Y qué bueno, ¿no?
0: Sí, claro,
1: porque eso te mantiene vivo.
0: Claro, te da mayor calidad de vida.
1: Totalmente.
0: El hecho de que salgas de tu casa es otro tema. Pero bueno, totalmente, vamos a escuchar así, con el Molino de Mano.
1: Así es.
2: El Molino de Mano. Antes de que el sol se asomara siquiera su primer resplandor, yo ya estaba de pie. No necesitaba un despertador. En el silencio de la madrugada, el

canto del gallo, ese que solo se escucha en el campo, era mi alarma. Sabía que si no me levantaba rápido, el tiempo se me iba a escapar como el agua entre los dedos. Me levantaba de mi cama en silencio para no despertar a mi hermana. Me ponía el vestido de la escuela, que siempre dejaba doblado en la silla. Me echaba agua fría en la cara para quitarme el sueño y luego caminaba hasta la cocina, donde el olor a leña quemada y a masa ya se empezaba a sentir. Mi madre ya estaba ahí como siempre. Ella se levantaba antes que nadie. Y cuando yo llegaba, el nixtamal ya estaba escurrido en la batea, listo para moler. Había que llevarlo al molino del pueblo. Pero cuando no había dinero para pagar el molino con Don Chuy, pues entonces teníamos que molerlo nosotros en la casa, con el molino de mano. ¿Cuánto hay, mamá? Yo preguntaba todavía con una voz ronca. 2 cuartillos, respondía ella. Si te apuras, alcanzas a molerlo. Por cada cuartillo se llenaban 4 tolvas. La tolva era el recipiente del molino de mano en donde se colocaba el nixtamal. Y yo, con mis 9 años, me arremangaba mi sotercito y me preparaba frente al molino. El molino tenía una manivela que hacía girar el mecanismo para triturar el maíz cocido, que se conoce comúnmente como nixtamal. El sonido era inconfundible, un roce grave, rítmico, grueso, que se oía desde la calle. Mi madre ya había puesto el nixtamal en la cubeta. De ahí lo tomaba yo para ponerlo en la tolva. 8 tolvas era lo que ella necesitaba para la familia. Ese era el reto. Yo tomaba la manivela y empezaba a girar con mucha fuerza. 1 tolva, 2 tolvas, 3 tolvas. El movimiento era siempre el mismo, hacia adelante, sintiendo cómo el maíz se iba aplastando dentro del molino. Mis brazos, que aún no tenían la suficiente fuerza, como los de mi madre, se cansaban muy rápido, pero yo sabía que no podía parar. Cuéntalas, vueltas y cuéntalas, me había dicho mi madre una y otra vez. Así te entretienes y no piensas en el cansancio. Y pues yo contaba y contaba. 120 vueltas para cada tolva, 120, ese era mi récord. Pero siempre quería hacerlo mejor. Siempre buscaba la manera de ir más rápido, de llegar a la escuela a tiempo, de no ser la última en llegar al salón. 110, me decía a mí misma. Hoy voy a hacer 110 y mañana segurito hago las 120. Y daba vueltas más rápido, con más fuerza, sintiendo cómo el maíz se convertía en masa para las tortillas. ¿Puedes, hija? Sí, mamá, respondía yo, aunque mis brazos ya me dolieran. Pero no podía quejarme, mi mamá hacía más que yo. Ella se levantaba desde la madrugada para prender el fogón, para coser el nixtamal, para lavar la ropa, para atender a mis hermanos. Lo mío no era nada comparado con lo que ella hacía. Así que le daba el molino, y cuando terminaba la masa estaba suave, lista para que mi madre empezara a hacer las tortillas. ¡Ya, mami!, decía con los brazos temblorosos. Bueno, hija, respondía ella y me decía, anda que se te va a hacer tarde. La escuela me quedaba 1/2 hora caminando, 1/2 hora por un camino de terracería, subiendo y bajando el cerro. Yo quería llegar temprano, quería sentarme en mi banca, sacar mi cuaderno y ver cómo mis compañeros entraban 1 a 1 mientras yo ya estaba lista. Esa era mi pequeña victoria. El molino de mano me había enseñado a ser rápida. Me había enseñado que el tiempo se puede ganar con esfuerzo. Que no importa si no hay dinero para pagar el molino, siempre hay una manera de hacer las cosas. Años después, cuando ya vivía yo en la ciudad, cuando compraba la masa ya hecha en la tortillería y moler era una cosa del pasado, yo cerraba los ojos y regresaba. Regresaba a aquella cocina de madera con olor a nixtamal y al sonido del molino de a mano. Regresaba a mis brazos cansados, con mis dedos con callos, a la cuenta mental de 120, 120, 120, siempre 120. Y entonces, sin querer, sonreía. Porque esas vueltas, las vueltas de la manivela del molino, me habían enseñado algo que ningún otro libro pudo enseñarme. Me habían enseñado que el esfuerzo vale la pena, que el tiempo se gana con constancia, que la única manera de llegar lejos es empezar muy temprano. Hoy, cuando veo a mi hija, le cuento esta historia. Le hablo del molino, de las tolvas, de las vueltas, y ella al principio no entiende,
pero yo sé que algún día cuando ella

0: esté grande, cuando la vida le pida esfuerzo, recordará esta historia y recordará que su mamá, cuando era niña, molía nixtamal antes de irse a la escuela. Y tal vez, solo tal vez, suelte una sonrisa y sienta como yo, que también ella puede.
1: Bonito cuento, la verdad, qué padre. Historias de vida por contar.
0: Cosas que se pueden oler, ¿no?
1: Sí, cómo no, y te lleva a viajar en el tiempo.
2: Y
1: para los que vivimos eso, la verdad, pues, te imaginas, digo, yo en este caso me imaginé esa cocina de leña, donde se tenía este molino de mano, y donde efectivamente te tenías que levantar temprano, porque como ibas creciendo, ibas teniendo responsabilidades, y una de esas responsabilidades era ayudar a mamá.
2: Ayudar.
1: Ajá, sí, finalmente, y bueno, pues, si no te ponías los retos, ¿quién te los ponía?
2: Sí, oye, aquella cocina de leña, ¿no? Que, todas las paredes llenas de hollín.
1: De hollín, porque, pues, era el de leña, el fogón. O sea, no como ahora, que ya están esas cocinas como ecológicas. Uh-huh. Y que sí siguen siendo de leña, pero todo sale, todo, ya no se queda ahí el humo. Claro. Si no sale, ya tiene una forma,
2: Sí, de hecho, entrabas de la calle y el humo estaba así tan denso que no veías, ¿no? Tardabas un rato en acostumbrarte así al, a la oscuridad.
1: Pues, a la oscuridad y te lastimaba la vista.
2: Sí, cómo no.
1: Todo una odisea. Y te levantabas temprano para ello, ¿no? Y bueno, era otra odisea era ir al molino.
2: Llevar
1: el maíz, llevar el nixtamal, pues. Porque, bueno, muchas historias, seguramente la gente...
2: Hacer fila ahí en el molino, ¿no?
1: Y formabas tu cubeta. Sí.
0: Para formarte.
1: Sí, así. No, pero formabas la cubeta.
0: Sí. Para no estar tú ahí.
1: Sí, entonces llegabas y la idea era que era llegar temprano.
2: Sí,
1: yo recuerdo perfecto que nosotros éramos muy chiquitas, pero íbamos al molino. Con las primas, con las vecinas. Entonces nos quedábamos de ver 4 de la mañana. Porque nosotros vivíamos como a 40 minutos de donde estaba un molino.
2: ¡Ah, caray!
1: Y tenías que ir por las veredas. No ibas por carretera, no ibas por una vereda, por el cerro. Entonces llevabas tus focos de pilas. Y ahí ibas, pero era muy bonito porque ibas platicando.
2: Sí, era la convivencia.
1: Pero era también cansado porque tenías que cargar tu cubeta de nixtamal.
2: Tus dos cuartillos.
1: Porque muchas veces cuando eso sucedía, que ibas al molino, decías, voy a ir al molino, aprovecha.
0: Y llevabas
1: más.
0: No.
1: Exacto. O sea, llevabas más y bueno, era cargar, llegar allá a formar tu cubeta, porque muchas veces lo que nosotros hacíamos era irnos muy temprano para ser de las primeras.
2: Ajá.
1: Porque en mi caso yo tenía que llegar a la escuela.
2: Entonces,
1: por eso nos íbamos muy, muy temprano, ¿no? Y pues la gente pensaba lo mismo, voy a llegar temprano al molino. En aquel entonces había 2 molinos para todo el pueblo.
2: ¡Wow!
1: Y las rancherías también. Entonces no era así como muy sencillo. Y se descompuso el molino. Pues espera. O no abre el señor.
0: Es que era un molino casi que por comunidad o no, por ranchería.
1: Dos por pueblo.
0: Sí.
1: Y algunas rancherías, no todas. Las rancherías más alejadas, pues era el molino de mano.
0: Sí.
1: Ajá. Pero sí era una odisea, ¿no?
2: Y luego cambiaban, ¿no? Porque era
1: a veces. No te podías caer y tirabas todo eso.
2: ¿Cómo?
1: Te podías caer y tirabas tu nixtamal.
2: No, pero yo me acuerdo que luego cambiaban. O sea, estabas moliendo maíz. Y luego cambiaban a chile.
1: Sí, pero es todo un proceso.
2: Entonces, si no llegabas ya cuando ya habían cambiado a chile, ya no podías moler el maíz.
1: Era diferente aquella época.
2: Sí, digo,
1: ahora ya no. Ahora mi madre tiene un molino de esos.
2: ¿En serio?
1: Sí.
2: Ajá.
1: O sea, tiene su molino de mano porque justo lo hace para su chile.
2: Ajá.
1: Pero de esos molinos ya más grandes.
2: Sí.
1: Ahora tiene uno en casa cuando ya no están. Bueno, sí, todavía porque ella hace sus tortillas a mano todavía. Pero en aquel entonces, cuando todos éramos chiquitos, pues era la tarea de los hijos, de las hijas.
2: Fíjate qué recuerdos, ¿no?
1: Muy bonitos, pero también pues de mucha. pienso que era como un trabajo no para uno, de chiquito.

0: Era muy pesado ese trabajo.
1: Bueno, pero finalmente fue lo que nos formó, ¿no?
0: Sí, sí, sí. Parte de tu historia.
1: Sí,
0: exactamente. Sí, sí, sí. Pero bueno, pues ahí están. Mira, les mandan saludos. Déjenme les digo. Felicitaciones al programa, a la conductora y a las extraordinarias historias que nos narra, que nos narran. Viva Teatro Esquenia, soy Carmen, les manda muchas
1: gracias. Ah, muchas gracias, Carmen.
0: Oye, ¿y sigues recibiendo gente o ya?
1: Sí, te digo que ayer
0: Sí, por eso te pregunto.
1: Ayer regresaron varios alumnos que habían tenido que salir por cuestiones de tiempo, de trabajo, uh-huh. Y ya regresaron varios, y también entró una nueva alumna, te digo, de 78 años, que es maravilloso.
0: Años.
1: Pero además con una alegría, ¿verdad?
2: Sí, un entusiasmo y ganas de querer divertirse.
1: Como si fuera una jovencita.
2: Sí, sí, sí.
0: Ay, qué bueno, ¿no?
2: Sí. Súper. Y sí, o sea, y es una combinación porque tanto ella dice que nosotros le damos energía y vida, y ella nos comparte totalmente al revés, Carmen.
0: Sí, sí, creo, No sabe quién da más y quién recibe más.
2: Sí, no.
1: Uno cree que da, pero en realidad recibes mucho.
0: Me recibe mucho.
1: Eso es lo que yo les decía ayer a los alumnos. Para mí es extraordinario, es una experiencia extraordinaria el ser maestro de teatro, porque uno cree que da y no es cierto.
0: Es una terapia, ¿no, Fer? Para ti.
1: Sí, pero digo, yo creo que estoy dando y no, en realidad estoy recibiendo mil por uno.
0: Sí, claro, o sea, conoces muchas personas, enriqueces, estás en contacto con ellos, bueno.
1: Sí, el sentir el cariño de los alumnos, de verdad que es algo extraordinario, es una experiencia que solo estando ahí, sabes lo que es.
0: Pues muchas gracias, Fer, de verdad, por participar con estos cuentos, y bueno, por traer a estos actores a mí que me una hora y en domingo. Espero que no nos oyen después.
1: Oye, entonces dentro de 15 días hablamos del molino de piedra.
0: Del corral de piedra.
1: No, del corral de piedra.
0: El molino de piedra. Creo que es domingo. No les tocó ya la carrera.
2: No.
1: Ah, sí, ya estaban
0: recogiendo.
1: ¿No? Ya estaban saliendo. Bueno.
0: No, fue temprano, ¿no?
1: Hasta por eso bien. Sí, bueno, perdón, ¿cómo se dice?
0: Desalojando.
1: Desalojando, sí, ya sí, a los corredores. Sí,
0: fue
1: tocó
0: temprano,
1: a mí,
0: creo.
1: Me tocó,
0: ¿qué fue? ¿La carrera de la Esperanza?
1: No sé qué carrera habrá sido, pero sí iban todos uniformados.
0: Sí, creo que sí, fue el de la Esperanza. Creo, no lo sé muy bien. Pues muchas gracias, Fer.
1: No, al contrario, Carmen, muchas gracias a ti.
0: Nos escuchamos.
1: Muchas gracias a ti por recibir a nuestros alumnos cada 15 días.
0: Es un verdadero gusto estar aquí con ellos.
1: Muchas gracias, Cintia.
0: No, y bueno, pueden ir a comerse una tostada de arriero aquí en la Secretaría de Turismo en Punto México, está el municipio de Amealco. También hay un delicioso pan de pulque de nata, hay un pan de nata, yo no lo puedo comer por lo que contiene, pero se ve delicioso.
1: ¿El pan qué de nata?
0: Es un pan hecho en Amealco.
1: Ajá.
0: Pero se le ve la nata.
1: ¿En serio?
0: Sí, vayan de verdad, que no son mentiras, están aquí a una...
1: Sí.
0: Oye,
1: van cambiando los municipios, ¿verdad?
0: Sí, ahorita está Amealco, septiembre es Amealco, el mes pasado estuvo el Márquez y ahorita es Amealco. Entonces vayan de verdad.
1: Qué buena iniciativa
0: ¿no? Y la próxima semana van a estar dando, pues, panes, van a traer muchos panes para vender precisamente.
1: Qué padre.
0: Y bueno, y así. Y luego dentro de 3 semanas van a traer mole, arroz. Para que vayan.
2: De Amealco.
0: Sí, de Amealco.
1: Qué rico.
0: Sí, así que bueno, y la invitación está hecha a ustedes y a todos nuestros radioescuchas.
1: Vamos.
0: Y ya nos vamos. Muchísimas gracias a todo el equipo de producción, Alma Torres en los controles técnicos, Isaac Magallón, también le agradezco mucho allá en Piedras Anchas número 100, a Arturo Almanza en la producción, pero sobre todo a usted que nos aguanta cada 8 días. Muchas gracias. Y bueno, vamos a cerrar de verdad con este sentimiento encontrado. Que descanse en paz el gran tenor Joaquín Ledesma.
1: Qué noticia tan terrible, de verdad. Muy joven.
0: Tengo la fortuna de conocer a su familia. Uh-huh. Él es, no sé si nació en San Joaquín, pero su papá sí es sanjoaquinense.
1: Una voz privilegiada, qué bárbaro,
0: sí,
1: de
0: sí,
1: verdad.
0: Sí, y bueno, tuve el gusto de conocerlo, platicar con él, y bueno, son de esas noticias que te duele, ¿no?
1: Que no las crees, ¿no?
0: No las crees, pero bueno, pues descanse en paz, Joaquín, de verdad, gracias por todo, bueno, pues vamos a escucharte esto que es Ósole Mío. Que tengan excelente día.

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1: Olvídate del atún de todos los días. Para preparar el platillo sabio del mes, nos acompañaron Leos y Cha, que nos compartieron una receta ideal para variar el menú de la semana. Atún a la vizcaína.
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1: Olvídate del atún de todos los días. Para preparar el platillo sabio del mes, nos acompañaron Leos y Cha, que nos compartieron una receta ideal para variar el menú de la semana. Atún a la vizcaína.
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0: 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Yo soy Leos.
1: Yo soy Chav. Y hoy estamos aquí con todos ustedes para cocinar el platillo sabio de Profeco.
0: Les traemos una receta que combina sabores dulces, ácidos y saladitos. Atún a la vizcaína.
1: Tome nota. Para preparar nuestro platillo necesitaremos 5 latas de atún, ya sea en agua o aceite, pero bien drenadas. Medio kilogramo de jitomate, una cebolla, 2 dientes de ajo finamente picados, 3 papas medianas cocidas y cortadas en cubitos y media taza de puré de tomate.
0: También vamos a utilizar aceitunas verdes, alcaparras y chiles güeros en escabeche al gusto. Además, 3 cucharadas de aceite de oliva, 2 hojitas de laurel, sal, pimienta y un poquito de sazonador de hierbas a la italiana. Y si le quieren dar ese toquecito crujiente, 1/4 de taza de almendras fileteadas. ¿Vamos a la preparación?
1: Para iniciar, en una cacerola u olla grande calentamos nuestro aceite de oliva y sofreímos la cebolla junto con el ajo hasta que estén transparentes y bien doraditos. Después agregamos los jitomates cortados en cubos pequeños y salpimentamos.
0: Añadimos el puré de tomate, agregamos un poquito de sal, el sazonador de hierbas al gusto y las hojas de laurel. Dejamos cocinar a fuego medio por unos 10 minutos hasta que el jitomate reduzca un poco.
1: Pasado este tiempo, agregamos las aceitunas sin hueso y las alcaparras. Y aquí va un paso que es opcional, pero que le da un toque muy rico, la verdad. Unas almendras fileteadas. Mezclamos todo muy bien y lo dejamos al fuego unos 5 minutitos más para que todos los sabores se integren a la perfección.
0: Ahora vamos a agregar la papa precocida para que termine de cocinarse con el calor del guiso. Después incorporamos el atún y lo mezclamos con muchísimo cuidado. El secreto aquí es hacerlo suavemente para que no se nos bata la papa ni se nos deshaga el atún.
1: Y para el toque final, sazonamos con sal y pimienta al gusto, pero mucho ojo aquí, les vamos a pasar un tip muy importante. Recuerden que las aceitunas y las alcaparras ya son bastante saladas, así que pruebe su guiso primero para que no se les vaya a pasar la mano con la sal.
0: Para cerrar vamos a agregar chiles güeros enteros al gusto y un secretito es que le podemos poner un chorrito del mismo vinagre con el que vienen los chiles, que le va a dar un poco de acidez muy característica y muy deliciosa. Tapamos después la olla y dejamos a fuego medio por 10 minutos para que ahora sí todos los sabores se integren por completo.
1: Y listo,
0: ya quedó.
1: Ya podemos disfrutar de este espectacular atún a la vizcaína. Para presentarlo, decoren con unas hojitas de perejil fresco, un poquito más de almendras fileteadas y, por supuesto, acompáñenlo con unas buenas tostadas. Puede ser también un bolillito.
0: Lo que quieran, galletitas. Queda buenísimo. Anímense a prepararlo y cuéntenos en nuestras redes sociales cómo les fue. No se les olvide que también pueden ver esta receta en el canal de YouTube Profeco TV. Yo soy Leos.
1: Yo soy Chay y fue un gusto cocinar con ustedes aquí en Revista del Consumidor Radio.
0: ¡Hasta la próxima!
1: ¡Bye, bye!
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0: Acabamos de escuchar La Danza de la Pluma.
1: Interpretaron Daniel Ramírez López, flauta de Carrizo, y Trinidad López, tambor.
0: El acompañamiento musical suele estar a cargo de una banda de alientos, o como en esta ocasión, de una flauta y tambor. Esta danza se interpreta en las festividades del calendario católico, como parte importante del culto público de los grupos que los practican. Esta danza se interpreta en las festividades del calendario católico, como parte importante del culto público de los grupos que los practican. Tan así que los danzantes constituyen un organismo reconocido de la estructura cívico-religiosa que da cohesión a la comunidad.
2: La Danza de la Pluma es parte del patrimonio cultural de Huaxtepec, Oaxaca y de todo México.
0: Está contenida en el disco 9 de la colección Testimonio Musical de México, titulado Música Indígena de México.
2: Miguel Gregorio Antonio Ignacio Hidalgo y Costilla, Gallaga Mondarte Villaseñor, 1753-1811.
0: Nació en la hacienda de Corralejo, en Pénjamo, provincia de Guanajuato. Estudió en el Colegio de San Nicolás en Valladolid, del que después fue profesor de filosofía y teología, además de rector en 1791.
1: Hablaba francés, italiano, tarasco, otomí y náhuatl. Su disposición para ayudar le ganó el cariño de sus feligreses, en especial de los indígenas de los pueblos en los que vivió como cura.
0: A principios de septiembre de 1810, fue invitado por Allende a la conspiración organizada en Querétaro con el objetivo de reunir en México una junta para gobernar la Nueva España en nombre de Fernando VII.
1: La conspiración fue descubierta y la esposa del corregidor, Josefa Ortiz, decidió enviar un mensaje para advertir a los conjurados.
0: Se buscó a Hidalgo en su curato del pueblo de Dolores la madrugada del día 16 para contarle lo ocurrido.
1: Al término de la reunión, el cura escribió...

0: amo.
1: Caballeros, somos perdidos. Aquí no hay más recurso que ir a coger gachupines.
0: Después llamó a misa y convocó a la insurrección.
2: Este acto se conoce como el Grito de Dolores.
0: Ese mismo día salieron para San Miguel el Grande y a su paso por Atotonilco, los rebeldes tomaron la imagen de la Virgen de Guadalupe que se convirtió en emblema del movimiento.
2: Hidalgo fue nombrado generalísimo y Allende teniente general de los insurgentes.
0: El 30 de octubre venció a Torcuato Trujillo en el Monte de las Cruces, muy cerca de la Ciudad de México.
2: Su resolución de no atacar la capital virreinal provocó la división en el ejército insurgente. Mientras Allende y una parte de las tropas se iban a Guanajuato, Hidalgo continuó rumbo a Guadalajara.
0: Ahí se fundó un periódico en el que se difundieron los ideales de la rebelión, llamado El Despertador Americano.
2: Finalmente, el cura de Dolores abandonó Guadalajara, acompañado de Allende y sus seguidores, para enfrentar al ejército realista que los esperaba en Puente de Calderón. Los insurgentes fueron derrotados.
0: Los dirigentes rebeldes decidieron huir al norte para reorganizarse. No obstante, fueron traicionados al llegar a Acatita de Baján, Coahuila, y capturados por las fuerzas del militar Ignacio Elizondo el 21 de marzo de 1811.
2: Fueron llevados a Chihuahua, donde fueron juzgados. A Jiménez, Aldama, Santa María y Allende se les fusiló el 26 de junio de ese mismo año, mientras que al cura Hidalgo se le condenó a muerte y fue ejecutado el 30 de julio de 1811.
0: Texto de Salvador Rueda, Jacqueline Gutiérrez, Guadalupe Jiménez, Marta Terán, Carlos Errejón, Jaime Reyes y Moisés Guzmán.

0: Instituto Nacional de Antropología e Historia.
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2: Entremos tras las rejas.
3: Desde la cárcel.
4: El 2 de abril.
5: Quinta entrega.
6: Crónicas de Heriberto Frías.
7: Escritas desde la prisión de Belén en la Ciudad de México.
8: Y publicadas en el diario El Demócrata, entre el 3 de abril y el 18 de junio de 1885.
9: El militar, periodista y novelista mexicano narra sus experiencias como prisionero.

0: era preciso ser patriota en tan solemne día, aún en la cárcel, y mostrar de cualquier manera que había regocijo, aunque no lo hubiera. Así que por medio de música se solemnizó aquí la toma de Puebla.
1: Benévolamente consintió el señor alcaide en que la orquesta, dirigida por el sentenciado Ignacio García, y la música de viento por Gregorio N. Aranda, tocaran en el departamento de defensores desde las 10 de la mañana a la 1 de la tarde y después de 3 a 5.
0: De suerte que, a falta de pan, hubo atracón de música. ¡Qué idealismo!
1: Por aquello de la higiene.

0: 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Del trato que tuvo este militar con el presidente Francisco Ignacio Madero, surgió amistad y afecto mutuo.
1: Como se sabe, Ángeles defendería hasta su muerte los principios democráticos de esa revolución.
0: El 9 de febrero de 1913 estalló en la Ciudad de México el cuartelazo que pretendía poner punto final a la inestabilidad política.
1: El extraordinario general Felipe Ángeles.
0: Sus orígenes.
1: Fragmento.

0: En la trama del derrocamiento del gobierno se hallaron involucrados los generales Victoriano Huerta, Félix Díaz, el sobrino de su tío, Porfirio Díaz, Bernardo Reyes y en primerísima línea, su padrino Manuel Mondragón.
1: Ahora nos parece un acto inexplicable que Madero, ese mismo 9 de febrero, haya ido hasta Cuernavaca a buscar al general Felipe Ángeles para contar con su apoyo en las operaciones contra los rebeldes en la Ciudad de México. Por el grado militar que ostentaba, el presidente lo puso bajo las órdenes del general de división Victoriano Huerta.
0: En su libro biográfico, el general Federico Cervantes, discípulo de Ángeles en el Colegio Militar y luego su subordinado en la Revolución, asegura que el general cumplió con su deber en el ataque a la Ciudadela, donde se habían atrincherado las tropas rebeldes, con las que Huerta estableció una secreta complicidad.
1: Esto, en rechazo a las versiones de que Ángeles se habría coludido con aquellos, dado que salvó su vida en el golpe.
0: La traición de los jefes del ejército llegó hasta el arresto del presidente Madero y del vicepresidente José María Pino Suárez, a quienes Ángeles, tan arrestado, acompañó hasta sus últimos momentos durante su prisión en Palacio Nacional.
1: El general se salvó de la muerte porque Huerta no quería responder por el asesinato de un alto oficial militar que gozaba de amplias simpatías en el ejército.
0: Fue encerrado en la prisión de Lecumberri y en agosto desterrado a Francia, aunque oficialmente había sido enviado a una comisión militar. Si quieres leer el artículo íntegro, consulta la revista Relatos e Historias en México, número 99.
1: Instituto Nacional de Antropología e Historia.
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3: alrededor del sacerdote, soldado y estadista más importante que produjo la Revolución de Independencia.
2: Opinión del experto Moisés Guzmán Pérez. El Museo de Sitio y Archivo Histórico Casa de Morelos es uno de los espacios culturales más importantes que existen en nuestro país.
3: Conocer su historia contribuye a fortalecer nuestra identidad.
2: Caminar por sus patios y corredores nos hace seguir la huella de don José María Morelos en su etapa de bachiller y cura de Carácuaro. Consultar los miles de papeles viejos que existen en este repositorio permite a los historiadores hurgar en el pasado para tratar de encontrar explicaciones a no pocos problemas de nuestro presente. Y visitar su exposición museográfica actualizada y permanente ayuda a los visitantes y alumnos de las escuelas a interiorizarse con la historia de Michoacán y de México, pero sobre todo con la vida del sacerdote, soldado y estadista más importante que produjo la Revolución de Independencia.

0: Se trata de un sitio emblemático, no solo por su extraordinaria ubicación en el centro histórico de la ciudad de Morelia,
1: declarado por la UNESCO Patrimonio Cultural de la Humanidad,
0: sino por ser el edificio que en 1801 adquirió el entonces cura de Carácuaro y que poco tiempo después amplió con una segunda planta. Además de su carácter emblemático, también posee un importante valor simbólico, porque a él acuden año con año las autoridades del municipio, del estado y del país a rendir homenaje al cura Morelos
1: el 30 de septiembre y el 22 de diciembre, fechas de su natalicio y de su deceso, respectivamente.
0: Como centro de investigación documental, el archivo ha sido consultado por historiadores que el día de hoy han consolidado su trayectoria profesional y académica, alcanzando un enorme prestigio. Muchas tesis

0: de licenciatura, maestría y doctorado, así como trabajos independientes, se han hecho a partir de los documentos que ahí se albergan.
1: Por consiguiente, en las últimas décadas se ha generado una valiosa y trascendental producción historiográfica que ha puesto al Estado de Michoacán a la vanguardia en los estudios históricos sobre diversos temas y problemas de estudio.
0: La historia política, social y económica, de las instituciones, de la educación, de género, de la vida cotidiana, así como de corte biográfico y genealógico, han sido algunas de las líneas de trabajo más recurrentes. Pero además es digna de mencionar su actualización museográfica. El Museo Casa de Morelos es dirigido y atendido por profesionales de la historia. En los últimos años ha sido objeto de un profundo trabajo de investigación y de renovación en todas sus salas, con la idea de ponerlas al día y satisfacer las curiosidades del público más exigente. En dicho proyecto participaron reconocidos especialistas tanto de la historia mexicana como de la vida del prócer, adscritos a prestigiosas instituciones académicas y de investigación de nuestro país, entre las que se encuentran el Museo Nacional de Historia del Castillo de Chapultepec, el Instituto Nacional de Antropología e Historia y la Universidad Michoacana de San Nicolás de Hidalgo, todas ellas caracterizadas por su compromiso social y la defensa del patrimonio cultural tangible e intangible de todos los mexicanos. Finalmente, como espacio didáctico, el museo está bien diseñado. Es práctico, seguro, ilustrativo y muy útil para los visitantes que buscan tener un encuentro con la memoria caminando por cada una de sus salas. Para los amantes y curiosos del pasado, el museo cuenta además con personal debidamente capacitado que está al tanto de las investigaciones más recientes relacionadas con los contenidos temáticos de todo el conjunto.
1: Esto es lo que ha permitido difundir de mejor manera parte de la riqueza histórica y material que posee dicho recinto.
0: Pero sin duda, el mayor atractivo que podemos encontrar en él es ver a decenas de niños de las escuelas de nivel primaria y secundaria de la ciudad, acompañados de sus maestros, recorriendo los pasillos del museo. Constatar en el archivo la presencia de jóvenes estudiantes que inician sus pasos en el arduo trabajo de la investigación histórica. Asistir a conferencias, coloquios y seminarios especializados que dan cuenta de los más recientes resultados de investigación. Y observar, en los visitantes de otros lugares de la República, el orgullo que sienten al presentarse en la casa que fuera propiedad del generalísimo José María Morelos. Todo ello convierte al Museo de Sitio y Archivo Histórico Casa de Morelos de la ciudad de Morelia, Michoacán, en uno de esos lugares clave, obligado e imprescindible que la ciudadanía debe conocer. 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
1: Alrededor del sacerdote, soldado y estadista más importante que produjo la Revolución de Independencia.
0: Opinión del experto Moisés Guzmán Pérez, Centro INA Michoacán. Instituto Nacional de Antropología e Historia, Secretaría de Cultura, Gobierno de México.

0: A principios del siglo XVIII, paradójicamente, las limitaciones que enfrentaban las fuerzas españolas para ejercer sobre los seris una vigilancia sostenida no siempre resultaron favorables para estos.
1: El punto es que, ya que establecidos fuera de sus inhóspitos dominios, en parajes más bien accesibles, quedaron expuestos a las hostilidades de sus antiguos enemigos pimas, algo que no previeron los españoles encargados de congregarlos en los pueblos de misión.
0: Estamos hablando del pasado, del hoy estado de Sonora.
2: La débil dominación colonial.

0: al de los seres.
1: Fragmento de un artículo de José Luis Mirafuentes para la revista Relatos e Historias en México, número 160.
2: Tercera parte, las raíces del conflicto.

0: Los Eris, no obstante, tal vez en defensa de las prerrogativas logradas en su asentamiento misional, no solo no se dieron a la fuga a sus desiertos y marismas, sino que enfrentaron de nueva cuenta a los Pimas por tiempo indefinido.
1: La larga duración de este nuevo conflicto inevitablemente afectó las actividades productivas de los Eris, tanto dentro como fuera de la misión, de modo que, en sus intentos de superar la penuria alimenticia que siguió a los prolongados años de guerra, tendieron a tomar medidas extremas antes que renunciar a su ventajosa situación en los asentamientos misionales.
0: Es decir, procedieron a robar el ganado de los colonos vecinos, a los que después de todo no podían sino asociar con sus enemigos Pimas.
1: Estas acciones, sin embargo, lejos de dejarlos impunes, les costó la represión de los soldados de Sinaloa, la cual, a su vez, fue objeto del más vivo rechazo por parte de los Eris afectados.

0: Recordemos que los seris se llaman a sí mismos Concaac o Comcaac, lo cual quiere decir en su lengua la gente.
1: El término seri proviene en cambio de la lengua yaqui y significa hombres de la arena.
0: Actualmente habitan en dos localidades de la costa desértica del estado de Sonora: Desemboque, municipio de Pitiquito, y Punta Chueca, municipio de Hermosillo.
1: Periódicamente, y de acuerdo con los ciclos de pesca, radican también en diversos campos pesqueros distribuidos a lo largo de su territorio, que comprende un área de 211.000 kilómetros cuadrados a nivel del mar y está integrado por una parte continental y por la isla de Tiburón.
0: Aquí llegamos al final de este contenido.
1: El texto íntegro lo encuentras en la revista Historias y Relatos de México, número 160.
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3: Chimole.
1: México a mordidas.
3: Campeche.
1: Guía gastronómica de las ciudades Patrimonio Mundial.
0: De Gloria López Morales, Luz de Lourdes Herbert Pesquera y Francisco Vidargas Acosta.
1: Abre la boca a nuestros sabores.
3: Chimole.
1: Es un guiso muy representativo de la región, herencia de la vasta y rica gastronomía de nuestros ancestros mayas. Está hecho a base de chiles secos rojos, quemados, que se muelen hasta formar una pasta, la cual se diluye hasta lograr la consistencia de un mole, para después cubrir las presas que en su momento fueron liebres, venados, puercos de monte, etc.
0: Y posteriormente a la conquista, fueron sustituidos por cerdo, gallina o pavo. La cocina maya tradicional sugiere que este manjar debe cocinarse en el pib, o sea, bajo la tierra.
4: ¿Quieres la receta?
0: Guía gastronómica de las ciudades Patrimonio Mundial.
1: Si quieres la publicación íntegra, búscala en las tiendas del INAH.
0: Recuerda que tenemos disponible un catálogo de publicaciones en la página inah.gov.mx, donde podrás encontrar la amplia oferta editorial de esta institución.

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0: Continúa escuchando palabras que se vuelven conocimiento.
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1: Ya estamos de vuelta.
2: Ignacio María de Allende y Unzaga, 1769-1811.
3: Nació en San Miguel el Grande, hoy de Allende, Guanajuato. Como criollo de buena familia, en 1795 se incorporó al Regimiento Provincial de Dragones de la Reina,
4: donde logró el grado de capitán.
0: Al ser descubierta la conspiración de Querétaro, de la que era parte, el intendente de Guanajuato giró órdenes para su arresto.
3: Junto al cura Hidalgo y los demás insurgentes, inició la rebelión en la madrugada del 16 de septiembre, marchando junto con las tropas a San Miguel y luego a Celaya.
0: El 22 de septiembre se le nombró teniente general.
3: En el camino hacia México, Hidalgo fue proclamado generalísimo y Allende capitán general por un ejército de 80.000 hombres.
0: Después de la batalla del Monte de las Cruces, se originó diferencia de opiniones políticas y militares con Hidalgo, lo que determinó que se alejara del gobierno civil insurgente y se dedicara solo a la organización del ejército.
3: Aunque los rebeldes fueron derrotados, en la batalla de Puente de Calderón mostró sus dotes militares, secundado por Aldama y Abasolo.
0: El 21 de marzo fue hecho prisionero en Acatita de Baján, junto a los demás insurgentes.
3: Todos fueron conducidos a Chihuahua, donde fueron juzgados y sentenciados a muerte.
0: Junto con Aldama y Jiménez, Allende fue fusilado el 26 de junio de 1811.
3: Como escarmiento, sus cabezas se colgaron en los ángulos de la Alhóndiga de Granaditas.
0: En 1822, sus restos reunidos fueron depositados en la Capilla de los Reyes de la Catedral de México y en 1893 trasladados al altar de San José. Desde 1925, reposan en la columna de la Independencia en la Ciudad de México.
4: Texto de Salvador Rueda, Jacqueline Gutiérrez, Guadalupe Jiménez, Marta Terán, Carlos Herrejón, Jaime Reyes, Moisés Guzmán.
0: Instituto Nacional de Antropología e Historia.
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6: El 1 de noviembre de 1889, en el periódico La Voz de México, se publicó que por el rumbo de San Cosme habían aparecido destazados varios animales de corral.
7: El misterio de la fiera de San Cosme.
6: Fragmento de un artículo de Consuelo Cuevas Cardona para la revista Relatos e Historias en México, número 160.

0: En el pasado, los jaguares se encontraban desde Sonora y Tamaulipas hasta el sur y el sureste del país.
1: Sin embargo, la destrucción de su hábitat ha restringido sus poblaciones y actualmente se les encuentra en las costas del Pacífico y del Golfo de México, en la Sierra Madre Oriental y en la Occidental, así como en la península de Yucatán.
0: Algunos especialistas indican que el jaguar nunca ha habitado el centro de México, lo que haría dudar respecto a que la fiera de San Cosme proviniera de algún bosque cercano a la Ciudad de México.
1: Sin embargo, un estudio publicado en 2008, en el que se tomaron fotografías con cámaras ocultas y se registraron otro tipo de huellas, mostró la existencia de por lo menos un jaguar macho en la Sierra de Nanchititla, Estado de México, lo que confirmaría la posibilidad de que el de finales del siglo XIX era un animal silvestre o salvaje.
0: Estos félidos recorren grandes extensiones. De acuerdo con diferentes estudios, un jaguar macho tiene un área de actividad de 700 kilómetros cuadrados y una hembra de 160.
1: En ambos casos se trata de zonas muy grandes. La distancia que hay del Ajusco a Chapultepec en la Ciudad de México, por ejemplo, es de solo 35 kilómetros.
0: La destrucción de su hábitat y de sus presas lleva a que los félidos en general se acerquen a poblaciones humanas, pues el ganado y los animales de granja les ofrecen alternativas de alimentación.
1: En 2017, aparecieron varias reses muertas en la parte montañosa del municipio de Actopan, estado de Hidalgo.
0: Las autoridades ambientales colocaron cámaras para detectar qué estaba pasando, y así se pudo observar la presencia de un puma macho.
1: Rápidamente se hizo un llamado a la población para que no lo mataran, y se echó a andar una campaña de concientización para que se supiera que los pumas no atacan a las personas y son elementos esenciales para la conservación de los ecosistemas.
0: Por fortuna, el programa fue exitoso y con ayuda de pobladores, investigadores y funcionarios, se estableció un santuario y corredor biológico en el que hasta la fecha continúa viviendo el macho, al que después se vio acompañado de una hembra y dos cachorros.
2: Espera.
1: No dejes de escuchar el final de esta historia.
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4: El 26 de enero de 1811, el ingeniero proclamó la independencia del nuevo Reino de León, en apoyo al movimiento iniciado por el cura Hidalgo. Su arrojo lo pagaría con la muerte.
5: José Mariano Jiménez, 1781-1811.
4: Nació en San Luis Potosí. Se tituló como ingeniero en el Colegio de Minería de la Ciudad de México. En el Mineral de Guanajuato, donde trabajaba, se unió a los insurgentes y ganó el grado de coronel.
6: Con astucia, orilló al comandante realista Torcuato Trujillo a situarse en el Monte de las Cruces, donde los insurgentes lo vencieron. Regresó a Guanajuato con Allende, quien lo comisionó para extender la lucha hacia el oriente de la Nueva España.
4: Ocupó Saltillo durante el paso de Hidalgo y los demás insurgentes hacia el norte, luego de la derrota en Puente de

0: Calderón.
1: Fue apresado junto con el resto de los caudillos en Acatita de Baján y trasladado a Chihuahua. Fusilado el 26 de junio de 1811, su cabeza fue cortada y expuesta en la Alhóndiga, donde permaneció hasta 1821. Sus restos descansaron en la Catedral de México hasta 1925, cuando se le trasladó con honores a la Columna de la Independencia.
0: Texto de Salvador Rueda, Jacqueline Gutiérrez, Guadalupe Jiménez, Marta Terán, Carlos Herrejón, Jaime Reyes y Moisés Guzmán.
1: Instituto Nacional de Antropología e Historia.
0: Secretaría de Cultura.

0: Algunos individuos fueron admitidos como enfermos, pero otros intentaban el diagnóstico de locura para salir impunes de actos coléricos u otras causas reprobables.
1: El amor y la locura.
2: Unos ejemplos.
1: Fragmento de un artículo de Leonardo García para la revista Relatos e Historias de México, número 153.

0: Estamos hablando del virreinato de la Nueva España, cuando era aún más difícil ser loco. Dentro de aquel recinto médico religioso de San Hipólito, donde se concentraban los pacientes que ahora denominaríamos psiquiátricos, en 1768, es posible encontrar el caso, por ejemplo, del sastre Joseph de Silva, proveniente de San Martín Texmelucan, y de quien la Inquisición hizo el siguiente perfil.
1: El reo ha exclamado en público herejías tales como no creer en la existencia del infierno, decir que sus partes sexuales pueden servir como hisopo para el agua bendita y afirmar que Dios es un mentiroso. Se sospecha que tiene algún pacto con el diablo. Por las declaraciones del sastre, que tiene en ese momento 46 años, nos enteramos de que su mujer se ha acostado con un fraile y que después de un pleito violento y escandaloso, los esposos se separaron. El pobre hombre ha quedado, como dice, muy mohino y detesta todo lo que tiene que ver con la iglesia.
0: Después de haber sido encerrado por algunos años en situación de hereje, el padre confesor de las cárceles de la Inquisición declaró que dicho sastre parecía tener perturbado el juicio. Posteriormente, dos médicos confirmaron el diagnóstico, observando una melancolía, morbo o delirio melancólico, y en lo delirioso, una extraña tristeza con mucha displicencia y aborrecimiento a todo objeto, y como inclinado a la soledad y tedioso al comercio y trato racional.
2: Con ello, el sastre fue internado en el hospital de San Hipólito. ¡Uf!
0: Teniendo intervalos de lucidez y de sensatez, fue considerado un lunático y al no resultar un enfermo peligroso, se le permitió una ocupación en la portería del hospital.
2: Otro ejemplo es el arresto del mulato libre Antonio de la Cruz en 1738, acusado de maltratar a su mujer, Polonia Rosales.
0: Un año después fue enviado al Santo Oficio en Ciudad de México debido a la sospecha de ser bígamo.
2: Allí los médicos determinaron que padecía un afecto melancólico que dañaba su corazón, pero no la razón.
0: El abogado defensor alegó que el reo manifestaba signos de demencia y fatuidad. Sin embargo, el Santo Oficio se negó a aceptar la locura del mulato, sosteniendo que fingía.
2: Al igual que el caso del sastre Joseph de Silva, se sostuvo que Antonio de la Cruz mostraba signos de enloquecimiento, exacerbándose con los movimientos de la luna, pero sin llegar a considerarse completamente lunático.
0: En enero del mismo año, la melancolía de Antonio de la Cruz y los argumentos de sus médicos y abogados terminaron persuadiendo al juez

0: Inquisidor, quien terminó enviándolo a San Hipólito, donde murió a poco más de un mes de haber sido internado.
1: No era fácil aguantar aquellos tratamientos de sangrías, trepanaciones y más.
0: Un tercer caso es el de don Andrés Sánchez de Tagle, quien la noche del 25 de agosto de 1796, y saliendo del Teatro Coliseo, metió la mano bajo las enaguas de la sobrina del marqués de Sierra Nevada.
1: Algunos testigos afirman que incluso la abrazó, otro que le había tocado las piernas y que la muchacha lo acusó a gritos de pícaro insolente malcriado.
0: Un médico que anteriormente había tratado a aquel hombre certificó que
2: sufre un delirio melancólico, sin furor alguno ni audacia, por lo que se constituye en el estado de simple demencia y no en el de manía.
0: De igual forma, su médico dijo:
2: ya anteriormente se había restablecido mediante baños, diluyentes y ejercicios moderados, pero no se curó perfectamente, por lo que continúa manifestando continuas vigilias, un genio taciturno y algunos raptos y enajenamientos.
0: Los actos del supuesto enfermo le llevaron a ser encarcelado, posteriormente declarado como melancólico y puesto al cuidado de su madre para que lo procurara. Sin embargo, ella terminó por solicitar el ingreso de su hijo al hospital de San Hipólito.
1: Si te interesa consultar el artículo íntegro, lo encuentras en la revista Relatos e Historias en México, número 153.

0: Estoy consciente de que la nave del Estado ha de surcar un mar tempestuoso y difícil, que la vigilancia y las fuerzas del piloto no alcanzarán a contener el ímpetu de los vientos, que existen averías en el casco y el norte es desconocido. Mi limitación e inexperiencia habrán de producir errores y desaciertos que nunca, nunca serán efecto de la voluntad. Yo imploro, pues, vuestra indulgencia. Estos son, Señor, los votos de mi corazón, estos mis principios. Perezca mil veces si mis promesas fueren desmentidas o burlada la esperanza de la patria.
1: Guadalupe Victoria, o Miguel Fernández Félix, 1786-1843.
0: Nació en Villa de Tamazula, Durango. Su estatura era de 1 metro con 64 centímetros. Estudió en el Seminario de Durango y en 1811 ingresó al Colegio de San Ildefonso en la Ciudad de México. Abandonó la capital para unirse a los insurgentes como parte del ejército de José María Morelos. Hasta 1815 tuvo su centro de operaciones en el Puente del Rey, Veracruz. 2 años después fue derrotado en Palmillos, tras lo cual decidió ocultarse en una cueva y rechazar la amnistía que las autoridades le ofrecían. Reapareció al ser proclamado el Plan de Iguala y después se rebeló contra el imperio de Agustín de Iturbide. Una vez conformada la República, fue diputado por Veracruz
2: y posteriormente primer presidente de la República Mexicana,
0: cargo que ocupó del 10 de octubre de 1824 al 21 de marzo de 1829.
3: Durante su gobierno se abolió la esclavitud. Se fundó el Museo Nacional, se dio un impulso a la educación y se decretó la expulsión de los españoles de territorio nacional. Al finalizar su periodo se retiró a su hacienda, El Jobo, en Veracruz, de donde fue trasladado al castillo de Perote para ser tratado por epilepsia. Murió y fue sepultado en este mismo lugar en 1843. Ese mismo año fue declarado Benemérito de la Patria por el Congreso Mexicano. En 1863, sus restos fueron trasladados a Puebla por el general Alejandro García y luego se depositaron en la Columna de la Independencia en la Ciudad de México.
0: Textos de Salvador Rueda, Jacqueline Gutiérrez, Guadalupe Jiménez,

0: Marta Terán, Carlos Herrejón, Jaime Reyes y Moisés Guzmán.
1: Instituto Nacional de Antropología e Historia.
0: Secretaría de Cultura.
2: Muchos de los pacientes pasaron literalmente por tormentos antes de ser diagnosticados, ya que les realizaban sangrías, trepanaciones y otros procedimientos propios de la época.
3: Solo para los pobrecitos locos.
4: El tratamiento de la locura en tiempos de la Nueva España.
0: Fragmento de un artículo de Leonardo García para la revista Relatos e Historias en México, número 153.
2: ¿Le tienes miedo a la locura? Más te vale.
0: El virreinato de la Nueva España operó de 1535 a 1821, aproximadamente, sobre el territorio que hoy conocemos como México.
2: La vieja Europa aún estaba en pañales en lo que a medicina se refería, y más en cuanto al entendimiento de las enfermedades psiquiátricas.
0: Vayamos hasta allá, a la Nueva España. Pobres pacientes.
2: Una vez instalados dentro del recinto médico, y como el mal se suponía que era provocado por una cantidad desmedida de humor negro, las curaciones procedían a efectuarse con la aplicación de vómitos inducidos, así como del suministro de purgantes y de sangrías que permitirían expulsar dicho humor del cuerpo.
0: Al ser un recinto especialmente regido por el clero, tampoco se dejaba de lado la fe, por lo que los tratamientos se completaban con la asistencia puntual de los aquejados a misa y con el cumplimiento de rezos y penitencias para la expiación de los pecados.
2: Así, los encargados del manejo médico de los enfermos y de realizar las prácticas de curación y mantenimiento eran propiamente los miembros de la Orden de San Hipólito, mientras que los que se encargaban de la limpieza y del acarreado de materiales podían ser esclavos o delincuentes obligados por las justicias locales a realizar este servicio como condena.
0: Si bien entre los residentes del hospital existió una separación según el grupo étnico al cual pertenecía cada individuo, también había una clasificación entre ellos con parámetros estrictamente clínicos.
4: Por un lado se encontraban los dementes,
2: o quienes presentaban un claro signo de la pérdida del juicio, la locura en sí misma.
0: Por el otro se hallaban los fatuos, o sujetos simples, brutos, que no discernían ni distinguían por su ignorancia, un poco acercado a la idea sobre los gentiles de regiones de España como Galicia y Vizcaya.
4: También estaban los inocentes,
2: o atrasados mentales, quienes generalmente eran sacerdotes decrépitos y ancianos cuyas actitudes y pensamientos se habían vuelto infantiles.
0: Los locos furiosos, o el sujeto enojado y colérico que sin considerar lo que hacía resultaba violento y peligroso, por lo que eran mantenidos en jaulas para evitar que causasen daño a los demás.
4: Los lunáticos
2: eran los que tenían periodos irregulares de irracionalidad, ligando su estado mental a antiguas supersticiones en torno a la influencia maligna de la luna.
0: Y finalmente los hipocondriacos, cuyos síntomas rayaban en el histerismo.
2: Si te interesa consultar el artículo íntegro, lo encuentras en la revista Relatos e Historias en México, número 153.
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0: Testimonio Musical de México presenta
4: Danza de las Pastoras.
0: La danza de las pastoras posiblemente se derivó de las pastorelas, representaciones didácticas introducidas en la colonia por los evangelizadores.
2: Los grupos actuales de pastoras se conocen por todo el centro del país.
0: Están formados generalmente por niñas o por mujeres, las que, más que danzar, entonan un canto con el ritmo marcado con sus callados, que a veces se combinan con figuras coreográficas.

0: Esta pieza fue grabada en Iztapan de la Panocha, Estado de México.
1: No fue posible registrar el nombre de los intérpretes.
0: Escuchemos
1: Las Pastoras.

0: acabamos de escuchar
1: Las Pastoras,
0: una pieza del acervo de la Fonoteca de la Coordinación Nacional de Difusión del INAH.
1: Es parte del patrimonio cultural de Iztapan de la Panocha, Estado de México,
2: y de todo el país.
0: Está contenida en el disco 9 de la colección Testimonio Musical.

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2: Hola, ¿cómo están? Bienvenidos a su programa Cultura 360, el espacio en la radio del Centro Educativo y Cultural del Estado de Querétaro. ¿Cómo están todos ustedes? Yo aquí muy contenta de presentarles una emisión más de este programa, también de preguntarles cómo les fue con esta primera semana de clases. Ya volvimos todos a la educación básica y sus aulas, así es de que qué bueno que haya sido una excelente semana. Lo malo pues hay que reforzarlo, lo bueno pues hay que felicitarlo y reforzarlo también, y la verdad es que pues tenemos muchos espacios para apoyarles también en el Gómez Morín. Recuerden que tenemos distintos talleres de asesorías y acompañamiento para nuestros niños, nuestras niñas y los jóvenes. Acá en el Gómez Morín tenemos las asesorías de matemáticas, de física, de química, también para aquellos que les gustan las matemáticas, se preparen para las olimpiadas o los campeonatos o las competencias que tengan en estas áreas de las ciencias exactas. Ahora también contamos con talleres de orientación vocacional, por supuesto también con talleres que nos ayudan a ver pues todos estos vicios que tenemos, digamos, en la escritura, en la regularización de algunos temas que tengan que ver con algunas materias. Y lo más importante, ya también tenemos un taller para niños neurodivergentes. Así es de que si este regreso a clases se te hizo duro o la verdad es que necesitas una reforzadita ahí de algunos temas, vente al Gómez Morín. Tenemos muchas opciones en distintos horarios, algunos de fin de semana, otros vespertinos, para poder ayudar a tus pequeños a que salgan adelante en este ciclo escolar. Así es de que yo les dejo esta información y con este preámbulo quiero decirles que hoy vamos a estar platicando con el ingeniero Julián Altuve, que él es director de vinculación de la Universidad Tecnológica de Corregidora, y vamos a platicar acerca del Botargatón 2026, una alianza por la salud infantil que la Universidad Tecnológica está trabajando muy de cerca con el Hospital Infantil del Hito. Aquí ellos están haciendo esta convocatoria para que las universidades se inscriban y con los recursos que se generen, obviamente beneficiar a los niños y niñas que pues tienen esta travesía del cáncer y que pues necesitan distintos tratamientos, y es de la manera en la que el Hito busca recursos para poder apoyar a más niños y niñas. Así es de que yo los voy a dejar con esta entrevista en unos minutos más y por supuesto comentarles que vamos a estar platicando con la titular del

Taller Queretanízate, Cultura Mexicana en Contexto, esto nivel intermedio y avanzado. ¿Esto de qué es? Bueno, ahorita que platiquemos, hacia la segunda media hora del programa, vamos a estar con la maestra Ruth Soto para poderles dar toda la información. Así es de que ya comenzó.

0: Así es de que vayamos a continuación a esta entrevista con el ingeniero Julián Altuve, director de vinculación de la Universidad Tecnológica de Corregidora, el Botargatón 2026, en voz de la maestra Beatriz Aguilera Becerril, directora general del Centro Educativo y Cultural Manuel Gómez Morín.
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0: Me da mucho gusto el día de hoy regresar a la cabina y le agradezco muchísimo a todo el personal de RTQ, a Liliana Mota, también productora de este programa. El día de hoy tenemos la entrevista con el ingeniero Julián Altuve, director de vinculación de la Universidad Tecnológica de Corregidora, que hoy nos va a venir a platicar sobre un evento muy importante que tienen en puerta, que creo yo que como sociedad tenemos que sumarnos, porque al final del día es un bien común para los chiquitos, que es el Botargón 2026.
4: Botargatón
0: 2026, una alianza por la salud infantil. A ver, pregúntame, platícame.
4: Gracias, Betty. Antes que nada, muchas gracias por la invitación, de verdad estoy muy contento por estar aquí acompañándote y pues agradecerte nuevamente la consideración. Recibe antes que nada tú y toda tu audiencia un saludo por parte del rector, el maestro Alberto Lugo Ledesma.
0: Mandamos un saludote. ¿Eh? Ya lo tendremos aquí, ya me las va a ver.
4: Ya, tráetelo, por favor.
0: No, pero de todas formas tengo un invitado de lujo contigo.
4: Oye,
0: ¿no?
4: Porque te agradezco.
0: Creo que tu área como vinculación es un área muy sensible.
4: Sí, claro.
0: En la escuela, ¿no? En la universidad.
4: Pues fíjate que sí, efectivamente a nosotros pues nos toca dar la cara. Pues somos parte de la cara de la universidad. Obviamente el rector siempre anda, tú lo conoces, anda muy movido, sí. Siempre anda inquieto por ver qué más hacemos y parte de esto es esta actividad que estamos ahorita apoyando al Teletón.
0: Okay. Oye, platícame, ¿cómo surge esta iniciativa del Botargatón? ¿Cómo es ese acercamiento que tiene el Hospital Elito, que como muchos de ustedes saben y quien no les platico, que está ahí en la cima del cerro de colores? Ahí si van a un centro comercial que últimamente está de moda, está ahí, se ve el edificio de colores. ¿Cómo inicia esta relación con Elito?
4: Fíjate que nosotros, lo que tenemos como parte del área de vinculación, nosotros hacemos dentro de la universidad las visitas industriales. Entonces buscamos colocar a nuestros alumnos, ya que están en semestres avanzados, estoy hablándote del sexto y el décimo cuatrimestre, okay. Ellos van a un periodo que se llama estadía, en donde ellos van y desarrollan un proyecto dentro de alguna empresa, algún lugar en donde ellos puedan aportar sus conocimientos que han adquirido durante toda su carrera.
0: Okay.
4: Entonces, parte de este enlace que nosotros como vinculación de la Universidad Tecnológica de Corregidora hacemos, uh-huh, es buscar estos contactos. Y nos tocó estar en contacto precisamente con el Hito, okay, en el Teletón, para mandar alumnos de apoyo. Incluso luego invitamos también a los empresarios a que vayan y nos den alguna conferencia, uh-huh, hacia los alumnos, y esto también es muy enriquecedor para ellos. Okay. Entonces así fue como surgió el contacto con Teletón.
0: Okay.
4: Y después nos invitaron. Invitaron al rector, me invitaron a mí, a un servidor, Julián Altuve.
0: Okay.
4: Nos invitaron a dar un recorrido por el hospital. Es muy interesante ver cómo hacen todo el proceso. Es duro, ¿no? Es triste, es fuerte la ir a visitar, pero te das cuenta también los chiquitos cómo están con ese ánimo, con los papás, a pesar de que están pasando una situación complicada. Uh-huh. Pero se les ve mucho el ánimo, la gente que trabaja en Teletón, ves cómo animan a estas familias, cómo animan a los papás. Y pues así surgió esa inquietud de nosotros, de decir, oigan, pues nosotros en qué apoyamos.

0: apoyamos, qué hacemos, qué les ayudamos, ¿no?
1: Claro, inclusive yo en alguna ocasión que tuve la oportunidad de ir a visitar a alguien por ahí, me comentaba la directora, era mujer en ese entonces de ahí del Hito, que el edificio era de colores precisamente por eso. Porque un hospital, si tú lo ves por lo general, son colores cremas, colores azules y demás, porque dan una sensación de paz, pero en el tema de los niños buscaban esa parte de ánimo y de alegría en del proceso, que es un proceso muy complicado, pero que ellos vieran que había alegría, entonces ponían colores naranjas, amarillos, verdes, que son colores de alegría.
0: Claro.
1: Entonces, ¿qué se había hecho con ese fin? O sea, desde la construcción, todos los hitos sí están concebidos con esos colores. Y también ese día, que ¿te acuerdas que tuvimos la rueda de prensa? Pues comentaba una de las doctoras que son tratamientos muy caros.
0: Muy caros.
1: Y que parte de estos eventos que ellos hacen, que bueno, que este es uno alterno al Teletón, que es en diciembre por lo general,
0: por ahí así,
1: es precisamente para poder tener ese recurso. Exacto. Para dar los tratamientos a los chicos, ¿no?
0: Así es. Y te digo, nosotros, Betty, lo que hacemos es eso, o sea, acercarnos y decimos, ¿qué hacemos? ¿Qué colaboramos?
1: ¿Qué aportamos? Claro,
0: ¿no?
1: Claro.
0: O sea, sí podemos nosotros hacer un boteo, pero consigues algo, pero que sí consigues algo de recurso, obviamente.
1: Pero no es lo mismo.
0: O sea, sí. Y aparte, bueno, pues ya también les llegas ahí a los niños y a toda la gente algo de diversión, ¿no?
1: Claro. Porque, y que conozcan, y ¿sabes qué? También que conozcan las instalaciones.
0: Ah, claro.
1: Eso a mí se me hizo cuando comentaron que iba a haber una kermés y sí, que iba a haber venta de antojitos, de artesanías y demás. Es muy importante que la gente también se concientice y se humanice, que vea, no es lo mismo que tú haces una transferencia en el Teletón o le das al alcance de puerquito y demás, a que veas cómo está el lugar, que veas cómo están los niños,
0: que tengas ahí esa sensibilidad,
1: que tengas ese acercamiento que poca gente tenemos por el día a día, ¿no? Todos ya estás en tu trabajo, estás con tu propia sinergia personal y familiar y demás, pero el ir, conocer las instalaciones, conocer a las niñas y a los niños y ver realmente esa necesidad de cerca, cambia mucho tu chip, ¿no?
0: Sí, yo creo que parte de eso es este acercamiento,
1: sí,
0: ¿no? Poder también que la sociedad, que los empresarios puedan visitar el Teletón, que vayan, conozcan el lugar, que conozcan el edificio.
1: Que consuman
0: y que aporten.
1: Eso, aporten, ¿no? Y que
0: le metan al cochinito.
1: A ver, platícame, ¿es qué día? A ver, necesito que me digas, ¿qué día, de qué horas a qué horas? Las inscripciones para quien quiera llevar su botarga, porque va a haber varias dinámicas con las botargas.
0: Claro,
1: va a haber los premios, que también lo que gusta. A ver, platícanos.
0: Fíjate que la intención, te digo, es hacer esta convivencia.
1: Sí.
0: Va a ser el próximo 3 de octubre, a partir de las 3 de la tarde, a partir de las 15 horas.
1: Okay. ¿Y va a ser el sábado?
0: Es sábado.
1: Ok, entonces es un día padrísimo.
0: Es un día fabuloso porque, pues, estás tranquilo, ¿no? Puedes ir el sabadito en la tarde ahí a divertirte un rato.
1: Sí.
0: Y consiste en hacer esta carrera de botargas, hacer la inscripción de las botargas. El costo de la inscripción de la botarga es de 3,000 pesos y esta aportación se va directo a Teletón.
1: Okay. ¿Sí?
0: De hecho, la universidad no, aquí te menciono, la universidad no recibe ni un solo recurso, ni un solo peso de esto. Directamente los que se quieran inscribir, se inscriben directamente con Teletón. La aportación es directo a Teletón.
1: Ok. Entonces, ¿un límite de botargas?
0: Tenemos un límite máximo de 50 botargas.
1: 50 botargas,
0: sí. El año pasado no llegamos a... Bueno, no llegaron porque nosotros no participamos en la organización del año pasado.
1: Sí.
0: Pero no llegamos el año pasado a los 50.
1: Ok.
0: Este año queremos llegar a los 50.
1: Vas a ver, ¿no? Que sí, toda la gente que nos está escuchando ahorita a través de RTQ, vas a ver que van a ir de espectadores, que también es importante, porque no solamente son los que van a participar en la botarga, sino también los que van a ir a ver, a divertirse, cómo se caen, se levantan, se empujan, se apachurran, a consumir lo que tenemos.
0: Que vayan a apoyar a Max, que es nuestra botarga de la Universidad Tecnológica.
1: ¡Ah, va a correr!
0: ¡Va a correr Max, claro!
1: ¡Ah, padrísimo! Entonces, ¿sí van a tener participación este año?
0: ¡Sí, claro!
1: ¡Ah, padrísimo!
0: No, pero yo me refería a que no participaron, señor. El año pasado fue en la organización.
1: Ok, ahora sí.
0: Estamos participando en la padrísimo, como padre. Universidad Tecnológica. Ajá. Estamos participando y Max va a correr, ¿eh?
1: Ah, padrísimo. Entonces, es

0: El 3 a partir de las 5 de la tarde a 3 las
1: de la tarde.
0: 3 de la tarde.
1: A las 3 de la tarde.
0: Hasta
1: las no tenemos un horario, más o menos me imagino que debe ser
0: 8, 9 de la noche, por ahí para que la gente esté toda la tarde, coma, cene, se la pase bonito, recorra. Eso es bien importante, que conozcan.
1: Pues sí, que consuman ahí en la kermés, que a fin de cuentas ese recurso de la kermés también va para
0: todo
1: para
0: va teletón, para el hito.
1: Todo va para el hito.
0: Y creo que van a estar haciendo también ahí colecta, ¿o no?
1: Va a haber colecta, también se tienen los botecitos, cochinitos. Los cochinitos, ¿sí? Que ya conocemos, los amarillitos.
0: Sí.
1: Va a haber colecta también ahí para la gente que visite el lugar, bueno, que visite la carrera y que vayan como espectadores y quieran hacer una aportación, lo puedan hacer directo en la alcancía.
0: Oye, y platícame los premios. Eso la gente muchas veces se anima y dice, ¿pero qué nos van a dar? A ver, platícame.
1: Fíjate que para las botargas es un reconocimiento, porque lo que estamos buscando precisamente es esta participación, ¿no? Y que todo el recurso vaya directo a Teletón. La entrada es gratuita. Precisamente lo que estamos considerando es que vayan, que consuman en la kermés y que se diviertan un rato viendo ahí a las botargas hacer todo el circuito de las carreras. Es muy divertido porque suben a los inflables, pasan obstáculos, en fin, ¿no? Y es como participan las botargas. Y te repito, esta aportación va directo a los tratamientos de estos chicos.
0: Y sobre todo, fíjate que el Teletón, el hito tiene un espacio muy grande. Sus estacionamientos son bastante amplios, sus jardines son muy amplios, entonces va a haber espacio para todo y para todos. Cuando quieran información, ¿tienes algún teléfono?
1: Sí, claro.
0: ¿Algún contacto donde la gente que nos está escuchando pueda comunicarse?
1: Sí, tenemos el contacto de acá de la Universidad Tecnológica, directamente con Juan Carlos Bárcena. Él es nuestro contacto directo para este tema. Los que quieran inscribirse o los que quieran más información, te dejo su correo electrónico.
0: Con todo gusto.
1: Es carlos.bárcena. Bárcena con B de bueno.
0: Con C de casa.
1: carlos.bárcena@ utecorregidora, todo junto. .edu.mx.
0: ¿Y algún teléfono?
1: Su teléfono con WhatsApp es 427-197-3530.
0: Perfecto.
1: Juan Carlos Bárcena. Él es nuestro enlace con este proyecto.
0: Con el hito. Y también sería importante que se metieran a las páginas de ustedes y nos das tu página de Facebook por si la gente quiere ver también solamente el evento, sino todo lo que tiene la UTC,
1: toda nuestra oferta educativa.
0: Exacto, y que vayan y visiten las instalaciones que están preciosas, que vean qué oferta educativa tienen para todos los gustos, porque la verdad es que han desarrollado un excelente plan de estudios.
1: Sí, tenemos acá 6 carreras.
0: Sí.
1: Tenemos 4 ingenierías, 2 licenciaturas. Las ingenierías son biotecnología, mecatrónica, mantenimiento industrial y tecnologías de la información.
0: Esa está súper de moda,
1: Está muy de moda.
0: Es que es lo que necesitan hoy día las empresas.
1: Bueno, y yo que te digo que yo soy ingeniero electrónico.
0: ¡Ándale! Estás en tu mero mole. Pero aparte, ¿sabes qué? Que a mí lo que me gusta es la ubicación. Ustedes están cerca de las zonas industriales de Corregidora.
1: Y
0: responden a esas necesidades de los futuros ingenieros.
1: Exactamente.
0: Que es el talento que va a necesitar esas empresas, ¿no?
1: Así es.
0: Es padrísimo.
1: Y las otras dos carreras que me faltan, que son las licenciaturas, negocios y mercadotecnia y turismo.
0: ¡Ah, padrísimo! Pues ¿verdad? Está súper bien. Ahorita yo sé que Corregidora se ha desarrollado mucho en el tema turístico, sobre todo el turismo de negocios, turismo religioso.
1: Turismo de salud
0: y bienestar y este que es el de el turismo histórico, ¿no? Que
1: cultural.
0: Le llaman cultural, que es la pirámide y todo, ¿no?
1: Exactamente.
0: Entonces tienen de todo.
1: De todo tenemos.
0: Padrísimo. ¿No? Entonces, me pasan la página de ustedes. ¿Cuál es?
1: Claro, es www. www.utcorregidora, todo junto,
0: okay.
1: .edu.mx. Ahí pueden visitarnos, ahí ver nuestra oferta educativa y estaremos poniendo también un bannercito ahí de la carrera del
0: Padrísimo. Botargato. Tienen ¿no? que, y ahí tienes que mandarme acá también, ¿eh?
1: Ah, por favor.
0: Ya se nos hizo tarde para que nos manden también información, ¿verdad? Entonces hay que estar aquí, hay que estar al día, hay que ser

0: generosos,
1: claro,
0: con quienes más lo necesitan, porque no sabemos si algún día nosotros o alguien cercano a nosotros necesite ese apoyo. Nunca sabemos.
1: Nunca sabemos.
0: Y la verdad es que el Lito está, tiene un nivel tecnológico y médico que pocos hospitales tienen en México, ¿no? Es una bendición que lo tengamos en Querétaro.
1: Y el trato con los niños. Es muy interesante ver el proceso. Te digo, es duro, es complicado por la situación en la que los chiquitos pasan. Sin embargo, te das cuenta la gente cómo trabaja, los psicólogos cómo hacen estas actividades para, pues, para poder...
0: Para llevar a las familias, ¿no? Porque no solamente es el enfermo, sino es la familia, el acompañamiento. Y creo yo que son tratamientos, este tipo de eventos, como el de ustedes, que generosamente hoy día son parte de esa organización, el mismo Teletón que es en diciembre, a veces la gente no sabe a dónde va ese dinero, pero son tratamientos muy caros.
1: Muy caros.
0: Las quimioterapias, las radioterapias, son tratamientos de verdad muy, muy caros.
1: Y que las familias...
0: No tienen.
1: No tienen.
0: Mucha gente no tiene el poder adquisitivo de comprar una quimio de 10, 20 mil pesos, por decir algo, no sé, pero me imagino
1: arriba de un millón de pesos.
0: Exacto. Entonces, y tienen, también nos comentaba la doctora, que no sé si te acuerdas ese día de la rueda de prensa, que el porcentaje de gente que se salva es muy alto.
1: Es muy alto
0: entonces,
1: por el tratamiento que están manejando aquí.
0: Exacto. Entonces, también concientizar a la gente que nos escucha, que nos ve y que nos escucha, que ese dinero no cae en saco roto, que ese dinero realmente se le da una utilidad y que se salvan vidas.
1: Efectivamente.
0: ¿No? Y que son, yo conozco una persona que la salvó el Lito, ¿no? Entonces, sé lo que trabajan, sé lo que padecen del lado de los papás, lo que padece también el mismo Teletón por buscar las condiciones y el medicamento, que a veces no había. Entonces creo que es una obra social muy importante, los felicito como universidad que estén haciendo esa parte, porque también concientizan a sus chicos, ¿no? Es una parte de un valor, un plus.
1: Sí, pues es parte de que dentro de la carrera nosotros, de la carrera en la que ellos están estudiando, pues hacerles, como tú dices, esta conciencia a ellos de lo que hay, de lo que pueden aportar, aunque si no es... como tal con dinero, porque no tengan, creo que siempre tenemos por ahí una monedita que podemos aportar y todo suma. Todo
0: claro,
1: suma,
0: lugar de echarte un café del Oxxo de 20 pesos,
1: y se lo donas.
0: Vas y se lo dejas a alguien que realmente lo va a utilizar, ¿no? Y sabemos aparte que, esa parte también, ¿no? Lo de los impuestos, ¿no? Comentaban ese día.
1: Ah, eso sí, se les va a dar un recibo deducible de impuestos, 100% deducible de impuestos.
0: Sí, eso
1: entonces,
0: es bien importante.
1: Eso también es bien importante para las empresas, creo que es bastante interesante para ellos, ¿no?
0: Sí, claro.
1: Esa aportación, pues la puedes utilizar para tu deducción de impuestos. La página de la Universidad Tecnológica de Corregidora.
0: Padrísimo.
1: www.utcorregidora.edu.mx
0: ¿Con?
1: O con Juan Carlos Bárcena, que es nuestro contacto.
0: Ok.
1: Juan Carlos Bárcena, su correo electrónico es carlos.bárcena @utcorregidora.edu.mx y su celular con WhatsApp es 427-197-3530.
0: Perfecto. Oye, Julián, pues te agradezco mucho que te hayas dado la oportunidad de estar aquí, que no sea la última.
1: No, pues yo encantado de la vida, que me invites. Incluso digo, ya que pase esto del Teletón y otros eventos, podemos venir a platicarte de lo que hacemos en vinculación también.
0: Claro que sí, con todo gusto, aquí estaremos pendiente y los espero para la próxima entrevista. Su amiga Beatriz Aguilera los espera.
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3: Bienvenidos a Encriptados, una cápsula informativa para proteger tu información digital y ayudarte a construir un futuro más seguro. Les saluda el ingeniero Rubén Alejandro Aguilar Correa, líder de proyecto de la Dirección de Informática del Centro Educativo y Cultural del Estado de Querétaro, Manuel Gómez Morín. Hoy quiero hacerte una pregunta. ¿Te imaginas cómo sería tu vida si mañana desapareciera el Internet? Difícil, ¿verdad? En el mes de agosto celebramos una fecha especial, el Día del Internauta y los 35 años de evolución del Internet. Parece increíble, pero hace apenas 35 años la World Wide Web era prácticamente desconocida. Hoy, Internet

está presente en casi todo. Estudiamos, trabajamos, compramos, nos informamos, hacemos trámites y mantenemos contacto con personas que están a kilómetros de distancia. En poco más de 3 décadas pasamos de aquellas primeras páginas sencillas a un mundo completamente conectado. Internet transformó nuestra manera de vivir, pero a este aniversario no solamente es para celebrar, también es para una buena oportunidad para hacernos una pregunta. ¿Estamos utilizando el Internet de manera inteligente y segura? Porque junto con sus grandes oportunidades también llegaron nuevos riesgos: robo de identidad, desinformación, ciberacoso, fraudes y una exposición cada vez mayor de nuestra vida personal. Ser internauta en el 2026 ya no significa solamente conectarse, significa conectarse con responsabilidad. Por eso, hoy quiero compartirte 5 recomendaciones. La primera, cuida tu huella digital. Todo lo que publicas, compartes o buscas puede dejar un rastro. Antes de publicar una fotografía, un comentario o información personal, pregúntate: ¿esto podrá beneficiarme o perjudicarme en el futuro? Recuerda, tu reputación digital también forma parte de tu futuro. La segunda, actualiza tus hábitos de seguridad. Utiliza contraseñas largas y diferentes para cada cuenta. Activa la verificación en 2 pasos y mantén actualizados tus dispositivos y aplicaciones. Hoy, la seguridad digital no es un lujo, es una necesidad. La tercera, desarrolla pensamiento crítico. Internet nos ofrece una cantidad enorme de información, pero no todo lo que vemos es verdadero. Antes de compartir una noticia, una imagen o un video, verifica la fuente. Un internauta responsable no solamente consume información, también la cuestiona. Cuarta, protege tu privacidad. Revisa los permisos de las aplicaciones, piensa qué información compartes en redes sociales y desconfía de aquellos enlaces o promociones que parecen demasiado buenos para ser verdad. Tus datos personales tienen valor. No los entregues sin saber para qué serán utilizados. Quinta, utiliza Internet para construir. Toma un curso, crea contenido, desarrolla una idea, colabora con otras personas, aprende algo nuevo. Internet puede ser mucho más que entretenimiento. Puede convertirse en una herramienta para transformar tu vida personal y profesional. Ponte a prueba hoy. Elige una de tus cuentas más importantes, por ejemplo tu correo, una red social o alguna plataforma que utilices frecuentemente, y revisa su configuración de seguridad y privacidad. Quizá descubras algo que necesitas cambiar. Y recuerda, Internet ha transformado nuestra historia durante estos 35 años, pero la verdadera revolución digital no está solamente en la tecnología, está en la manera en que nosotros decidimos utilizarla. Celebra, aprende, conéctate, pero navega con conciencia. Soy el ingeniero Rubén Alejandro Aguilar Correa y esto fue Encriptados. Nos escuchamos en la próxima con más contenidos para fortalecer tu vida digital.

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5: Son las 11 con 30 minutos.
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0: Hola, ¿cómo están? Bienvenidos a su segunda media hora de este su programa Cultura 360, el espacio en la radio del Centro Educativo y Cultural Manuel Gómez Morín. ¿Cómo vieron esta gran oportunidad del Botargatón? Pues ahí está para todos ustedes, así de que súmense, apoyen al Hito y por supuesto hagan que esto sea posible, además de que se van a dar una excelente divertida. Yo no sé si ustedes han tenido la oportunidad de meterse ahí al TikTok o al Instagram y ver las carreras de botargas, son chistosísimas, uno se divierte mucho. La verdad es que vale mucho la pena vivirlo aquí en nuestro estado, en nuestra ciudad, y sobre todo pues ser parte de esta gran contribución a nuestros niños y niñas del hospital de El Teletón, allí en El Hito. Ya saben, va a ser este gran evento. Y bueno, vámonos ahora con la maestra Ruth Soto, que tenemos para hablar del taller Queretanízate, esta gran oportunidad que tenemos de que nuestros extranjeras, cualquiera que sea, pueda tener esta oportunidad de regionalizarse aquí en Querétaro y disfrutar su estancia cuando vienen de visita.
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0: Muy bien, queridos radioescuchas, como se los prometimos al inicio del programa, ya está con nosotros la titular del taller Queretanízate, Cultura Mexicana en Contexto. Ella es la maestra Ruth Soto y está con nosotros aquí compartiendo las cabinas de RTQ. Muchas gracias por estar con nosotros, maestra. Qué gusto y qué placer tenerla aquí en vivo y a todo color.
2: Al contrario, Lili, es un placer para mí acompañarte y gracias también por el espacio para permitirnos hablar de qué va este taller.
0: Claro, porque además el título es muy interesante, Queretanízate, ¿no? A mí me suena que hay ciertos conceptos que la gente a lo mejor por fuera no entiende, pero que los que vivimos aquí, por supuesto que los entendemos y los comprendemos. Pero ya tú nos dirás de qué va. Aquí en este espacio, pues lo primero que queremos saber es, ¿por qué le pones este nombre? ¿Cuál es el objetivo de realizarlo de esta manera? Porque sabemos que tú manejas idiomas.
2: Sí, mira, Lili, sobre todo, lo dijiste bien hace un momento, pues somos queretanas, ¿verdad? Y luego tenemos mucho expatriado o extranjero, ya la comunidad extranjera ha crecido mucho en la ciudad de Querétaro, y pues buscan una manera de integrarse a nuestra sociedad. Entonces, el título, pues era como jugar un poquito ahí con la palabra más que nada, pero es sí mostrarles la cultura no solo de Querétaro, sino a nivel nacional. Sobre todo se enfoca este curso, como lo dije bien, va principalmente dirigido a comunidad extranjera, no hispanohablante, que ya tiene un nivel, digamos, básico, avanzado o intermedio, porque pues hablamos de cómo pueden integrarse a la sociedad queretana, en el sentido

0: de darles esos pequeños tips de cómo subir en el autobús, en el crobús que tenemos aquí en la ciudad, cómo irse al mercado, ya sea de la Cruz, del Tepe, del mercado Escobedo, etcétera, y cómo utilizar vocabulario que les resulte a ellos fácil para comunicarse también de una manera sencilla, pues con la gente en general.
1: Y es que Querétaro tiene mucho esta parte de ponerle cro a todo, ¿no? Entonces QRO aparece en todos lados, que si la crotarjeta, que si la acrobici, que si la no sé qué tanto, y luego hasta los semáforos tienen una lele, ¿no?
0: Sí, a propósito de eso, también nosotros somos un colectivo y nuestro eslogan es Cronectando Culturas, porque no es solamente mostrarles la cultura mexicana, sino hemos tenido la suerte, gracias al espacio que nos han brindado en el Gómez Morín, que extranjeros de diferentes nacionalidades, recién acabamos de cerrar el curso el semestre pasado y se repite en esta nueva edición, pues hemos tenido de Brasil, de Italia, de Rusia, de Japón, de Estados Unidos. Wow. Entonces, por eso es que hablamos de conectar culturas con la cultura mexicana, ¿no? Desde su experiencia, y ellos siempre, sin que uno les pregunte, sale a colación cómo se vive, por ejemplo, una fiesta nacional, que próximamente vendrán las fiestas patrias, y es lo que intentamos, mostrarles qué se come, cómo se habla, cómo se debe comportar uno con los mexicanos, cómo entender el ahorita, por ejemplo, que para ellos es un choque cultural completamente enorme. Entonces, a través de conversaciones dinámicas, de ampliarles un poquito más su vocabulario, es como les ayudamos un poquito para que ellos vayan integrándose. Y además también hacemos algunos recorridos, ¿no? Aprovechamos justo las fiestas que tenemos aquí en nuestro bello Querétaro, que pues no nada más vienen las patrias, sino esta fiesta de los concheros, que también nos hace ver a nivel nacional, y yo creo que ya hasta internacional, ¿no? Porque yo sé, he sabido que han venido algunas danzas de otros países a integrarse también, que se van sumando cada año con año, que tú conoces bien de qué va esta danza, y los acompañamos para que ellos vean cómo se vive la velación, cómo salimos a pasearnos ahí un poquito con el gallo, que también recientemente se acaba de hacer
1: en el Marqués,
0: ¿no? Una fiesta muy grande. Entonces, por eso es que eres queretanízate, trata de entender la cultura, pero desde una vivencia personal. De eso va el curso.
1: Padrísimo, ¿no? Pues está muy, muy, digamos, adaptado a poder entender a una zona centro que obedece mucho la cultura, ¿no? Y que todo esto pues permite estos matices, ¿no, maestra? De conocer la danza, conocer la temporalidad, porque una es la fiesta del gallo, otra es la fiesta de los concheros, y así nos seguimos hasta fin de año,
0: hasta
1: ¿no?
0: Fin
1: y
0: de
1: lo
0: año,
1: que vuelve
0: sí.
1: a empezar. Pero esta manera de adentrar a los turistas, yo creo que les abre toda una perspectiva, porque incluso a mí me ha tocado ver algunos que se paran hasta tomarle foto al semáforo, ¿no? Y investigan qué es eso, ¿no? ¿Por qué en Querétaro existe eso? Porque pues también sabemos hay ciertas normas en otros lugares, ¿no?
0: Sí.
1: Entonces, esta manera de acompañarlos yo creo que les da bastante seguridad incluso a la hora de desplazarse.
0: Y sobre todo, ¿sabes? También hemos tenido la suerte de acercarnos con las artesanas, justo las que elaboran la muñequita Lele, y que ellas les platiquen desde su experiencia, e inclusive nos han impartido talleres. Entonces somos como este medio de conexión, de vínculo, para que los acerquemos, porque hemos hecho también recorridos en Amialco y los hemos llevado a los talleres de Lele, de la medicina tradicional, del pulque, que también es tan rico en Amialco, porque tienen que vivir la experiencia, ¿no? Y de eso se trata un poquito. Y como decía en un principio, pues afortunadamente yo creo que por lo que representa nuestro estado, que es uno de los más seguros de todo el país, ha seguido creciendo la comunidad, y ellos mismos me los dicen, ¿no? Más o menos por qué zonas se encuentran ubicados, pues la comunidad japonesa, la comunidad rusa, la comunidad alemana, también ahorita tenemos alemanes, y que algunos sí vienen de manera temporal, otros ya están pensando incluso naturalizarse. Entonces, pues esto creo que les ayuda bastante, y nos lo han hecho saber, porque el acercarlos a, no sé, visitar el mercadito artesanal que tenemos también en Querétaro y hacer alguna actividad ahí con los artesanos, pues ya ellos descubren que hay otras lenguas, ¿no? Que no solamente se habla español, que la lengua que se habla aquí en Querétaro es el otomí, pero que también hay artesanos que hablan náhuatl, que hablan triqui, bueno, los triquis, que hablan zapoteco, qué sé yo. Entonces, sí es como llevarlos un poquito de la mano, acompañarlos, pero que ellos vivan la experiencia totalmente, Lili.
1: Maravilloso. No, pues me encanta. Y yo que soy de aquí también quiero.
0: Pues cuando gustes.

0: eres bienvenida, Lili, claro.
1: Muchísimas
0: que sí.
1: Gracias. Oye, maestra, y aquí pues hablábamos de que está dirigido al público mayor de edad y utilizan pues distintas dinámicas para mejorar sus expresiones y su vocabulario. Me imagino que ha de haber ciertas culturas también de otros países que les cuesta cierto trabajo el acento, ¿no? Porque también el centro del país tiene un acento, aunque lo digamos que no, pero sí hay esta manera como de decirlo de la forma correcta, ¿no? Y también con ello, ¿cómo es que ustedes conectan a las familias completas? ¿O solamente es que traen al que viene a trabajar o al que viene a estudiar o al que viene uh-huh. turista? ¿O ustedes mismos invitan a las personas a que se traigan a su familia? ¿Cómo funciona, maestra?
2: Pues, como lo mencionaba, gracias uh-huh. al espacio que nos han prestado en el Gómez Morín, que uh-huh. nos ha permitido pues que haya mayor difusión, pues ha sido un poquito este espacio y otro de boca en boca, porque ellos generalmente llegan acompañando al esposo, uh-huh. Deciden venirse y buscar trabajo aquí temporalmente en Querétaro, y ellos mismos van pasando la voz y nos van recomendando, pero uh-huh. son expatriados, porque ellos así se reconocen como expats en general, uh-huh. Uh-huh. que han venido, como tú dijiste, también puede ser como turistas, y a lo mejor nada más vienen a una o dos sesiones, que también eso hay que mencionarlo, las sesiones son independientes, cada sesión correcto. Vemos un tema, uh-huh. y puede... Ha habido quien viene a visitarlo, el amigo de Estados Unidos, y se lo lleva a una sola clase, ¿no?
1: Ay,
2: y hay otros que pues deciden como tomar todo el curso completito, y luego afortunadamente hemos tenido estudiantes que han seguido continuar, han uh-huh. querido seguir continuando con uh-huh. nosotros, y ellos mismos nos van diciendo, creo que también mi compañero de Brasil le gustaría, pero el horario ahorita no se le da, bueno, en otro momento. Entonces está abierta toda la comunidad extranjera, como dije, no hispanohablante, porque es un poco también ayudarles a mejorar su práctica del español, claro. uh-huh. Incrementar su vocabulario principalmente cultural uh-huh. y llevarlos a vivir la experiencia así tal cual, ¿no? Yo no soy guía de turista, pero uh-huh. intento pues como queretana informarme uh-huh. y orientarlos, y que si ahora recientemente fue la fiesta de Querétaro, pues también nos venimos a ver
1: a
2: cómo se, a disfrutar de la música, del huapango, etcétera.
1: Uh-huh. ¡Qué maravilloso! Uh-huh. Y, por ejemplo, ¿habrá entre este público, porque a mí me suena que hay públicos pues muy despiertos, muy atrevidos, uh-huh. pero habrá entre estos públicos chicos que son como tímidos o que van como paso a pasito? ¿Cómo se comportan? O sea, ¿cómo se van adentrando en su taller? ¿Cómo lo van adoptando como propio?
2: Mira, Lili, esta pregunta que haces es súper interesante, porque recientemente acaba de ingresar una jovencita alemana. Ajá. Y ella viene de intercambio familiar, más bien como que la familia la adoptó por un año, ya. y es demasiado tímida, ya. porque entiende bastante bien, y pues ha sido el reto ahorita para mí de que ella empiece a hablar un poquito, ¿no? Entonces es ayudarles, es guiarles, es buscar qué se adapta como contenido para ella, que es más es la más jovencita del grupo, de hecho. Está ahorita acompañándola a una chica de Brasil, una uh-huh. brasileña, pero muy paciente, dice, no hay tema, ya está, uh-huh. utilizan expresiones muy mexicanas, no uh-huh. hay tema, Ruth, yo despacito para que ella entienda. Uh-huh. Entonces sí es como adaptarse uno como profesor, cuál es el nivel del estudiante e irlo orientando, ¿no? Porque sí, pues he tenido la suerte de tener experiencia también de enseñar francés como lengua extranjera y trabajo con mexicanos, okay. entonces sé cómo es el ritmo de uh-huh. este lado y de aquel, ¿no? Uh-huh. Una cosa es aprender la lengua en el contexto, que es lo que pasa con nuestros extranjeros que viven aquí en Querétaro, claro. y otra es con mis estudiantes mexicanos que algún día yo espero que vayan a Francia o a otro país uh-huh. francófono. Entonces sí se trata de otra manera, pero se les orienta bastante.
1: ¡Qué maravilla! Uh-huh. Pues digamos, van bien acompañados para ir venciendo esa timidez, sí. ¿no? Que también es natural en algunas personas.
2: Es
1: ¿no?
2: natural y ajá. cultural, fíjate. Claro. Eso también uh-huh. quería señalar, porque uh-huh. así como vemos que los asiáticos, que son más tímidos en el sentido de como personalidad cultural, uh-huh. Pues quizá un estadounidense todavía es más animado y se atreve a hacer más juegos que le llamamos sketch, que uh-huh. a veces, bueno, vamos a hacer una situación en el mercado, porque uh-huh. mañana vamos a ir a recorrer el mercado Escobedo, por decir algo, que sí lo hacemos, ajá. y entonces primero practicamos en clase. Entonces, ahí uh-huh. es donde yo me doy cuenta cómo influye mucho la cultura para que no? se animen a hablar o a veces hasta pues mostrarse muy histriónicos para claro. que ellos puedan vencer el miedo, y quien es más tímido pues ya se anima con el compañero. Claro. Entonces,
1: y adaptarse al medio, ¿no? Porque el mercado

0: hablando precisamente del ambiente del mercado de Escobedo, es un lugar donde se grita mucho, sí, ¿no? Y pásale y llévele, ¿y qué le voy a dar? Y marchanta, y utilizamos muchas expresiones, güerita, utilizamos muchas expresiones que son propias de ese ambiente, ¿no? Del mercado, de estar adentro, o ahí va el golpe, o
1: Entonces,
0: ¿qué te esperas de ese contexto, no? Que es distinto a andar caminando en el centro, por ejemplo.
1: Sí, totalmente. Y sí, efectivamente hacemos nuestra listita, o hay quienes ya llevan más tiempo en Querétaro, también nos dicen, ah, yo he escuchado que dicen, aguas, aguas, aguas, ¿qué significa eso? O yo sé qué significa y se los explica a sus compañeros. Sí, la verdad es que es muy enriquecedor porque como es una comunidad intercultural, o sea, no solo es una sola nacionalidad, sino son varias que convergen en un solo espacio, entre ellos se ayudan. Eso es, la verdad que es muy satisfactorio y, como dices tú, muy maravilloso también.
2: El psicólogo Martin Seligman creó en 1998 la psicología positiva, que estudia, entre otros temas, la felicidad, emoción que es analizada desde el punto de vista genético, neurológico, económico y socioambiental.
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12: La inteligencia artificial ha permitido

0: Las moléculas, información que es de utilidad para diversas disciplinas como la neurobiología o la inmunología.
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6: Teléfono 442-550-2401. Métanse a las redes sociales de Queretanízate, bueno, ahí en Ándale, Cro, para que se puedan empapar un poquito de todo este contexto y también, por supuesto, en las redes sociales del Centro Educativo y Cultural Manuel Gómez Morín. Pues nos vamos a nuestra siguiente cápsula con la biblioteca contigo y la recomendación de esta semana.
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Biblioteca Contigo, el espacio donde los libros nos llevan a vivir aventuras increíbles, incluso sin salir de casa. Soy María Fernanda Guacuja y hoy vamos a subirnos a un vehículo muy especial, porque nuestra historia tiene ruedas, aventuras y mucho, pero mucho trabajo en el campo. El libro que vamos a conocer se llama El tractor de Arturo, escrito por Pippa Goodhart e ilustrado por Colin Payne. Nuestro protagonista es Arturo, un niño que siente una enorme fascinación por los tractores. Y no es para menos, los tractores son máquinas impresionantes capaces de recorrer grandes terrenos y transportar cosas y ayudar en todo tipo de trabajos. Pero para Arturo, su tractor representa mucho más que una máquina. Es parte de sus juegos, de sus aventuras, de su imaginación. A través de la historia, acompañamos a Arturo mientras descubre todo lo que puede hacer con su tractor y también cómo con creatividad y entusiasmo una actividad cotidiana puede convertirse en una gran aventura. Y es que cuando somos niños, cualquier objeto puede convertirse en el protagonista de una historia. Una caja puede ser un barco, una sábana puede convertirse en una capa y un tractor puede llevarnos hasta lugares imaginarios. Las ilustraciones de Colin Payne hacen que la historia cobre vida con escenas llenas de movimientos y detalles que permiten descubrir algo nuevo en cada página. El tractor de Arturo es una lectura ideal para niños y niñas pequeños porque estimula la imaginación, la observación y el juego simbólico. También nos recuerda la importancia de descubrir el mundo que nos rodea y aprender a través de nuestras propias experiencias. Porque leer no siempre significa quedarse quieto. A veces significa ponerte al volante, encender el motor de la imaginación y decir, ¡vamos Arturo, arranquemos la aventura! Nuestros datos de contacto, Facebook como Centro Educativo y Cultural del Estado de Querétaro, teléfono es 442-251-9600 y en la página web estamos como gomezmorin.querétaro.gob.mx. Yo soy María Fernanda Guacuja y antes de despedirnos quiero dejarte una pregunta. Si tuvieras un tractor como el de Arturo, ¿qué sería lo primero que harías con él? Nos escuchamos en la próxima emisión con más libros, más aventuras y más historias desde la biblioteca.

0: Llámanos al 251-9600
1: o visita nuestro sitio en gomezmorin.queretaro.gov.mx
0: o búscanos en Facebook, Instagram, Twitter, Spotify y TikTok como CSEC Manuel Gómez Morín.
2: 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Y para ello, está aquí conmigo mi compañero Tristán, que nos va a hablar acerca de esas fechas, horarios y qué películas se van a proyectar. ¿Qué tal, Tris?
3: Hola, Pablo. Muchas gracias por invitarme y un saludo a toda la audiencia que nos está escuchando. Y sí, para las próximas fechas que tenemos de Cine con Sentido, el viernes 11 y 25 de septiembre serían un horario de las 4 de la tarde. El viernes 11 arrancaríamos con la primera película de Harry Potter, La Piedra Filosofal, en Wonka, Suzume y Hopper. Todos de acuerdo a las efemérides o temáticas que se manejan en el mes de septiembre. Y porque una buena película, un término cuando aparecen los créditos, a veces ahí es donde comienza la conversación. Cine con Sentido, cine para mirar, pensar y dialogar. Consulta nuestras redes sociales para conocer las películas y todos los detalles.
2: Muchísimas gracias, Tris, y los esperamos en este gran proyecto de Cine con Sentido de entrada libre y que conozcan nuestra sala de cine que tenemos en el Gómez Morín.
4: Yo los dejo con esta invitación y desde luego también a que se metan a las redes sociales del Gómez Morín, ya que continuamente estamos actualizando información de los talleres, de los eventos, de las ferias, de las oportunidades también que hay en otras universidades y de estos vínculos que se hacen, como el que se está haciendo con la Universidad de Corregidora y el Hospital Infantil del Hito, que está con nosotros en esta campaña que estamos realizando para poder llevar a cabo el Votar Gatón. Así es de que yo les dejo toda esta información. Yo soy Liliana Mota y nos escuchamos el próximo domingo en punto de las 11 de la mañana. Hasta luego.
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combustible, digamos, para el repertorio de guitarra clásica. Posteriormente, un copista de música acortó inadvertidamente el título y así se quedó: Gas Clásico.

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1: Buenas tardes, amigos. Les saluda Reinaldo Mota Molina desde Jalpan de Serra en la Sierra Gorda queretana. Damos inicio a nuestra galería musical en su segunda temporada con la presentación del disco Tony Motola y cuarteto de guitarras.
2: El disco.
1: Producido por Command Records y su filial Project 3 en 1973, se destaca por ser una obra maestra de la ingeniería del

sonido, en particular la edición cuadrafónica, que ofrece una experiencia de audio envolvente de cuatro canales y captura toda la destreza instrumental del músico, y es además compatible con el sistema estereofónico que le estamos compartiendo a partir de este momento. Gas Clásico, compuesto por Mason Williams en 1968, originalmente titulado Gasolina.

combustible, digamos, para el repertorio de guitarra clásica. Posteriormente, un copista de música acortó inadvertidamente el título y así se quedó: Gas Clásico.

0: El intérprete.
1: Tony Mottola fue prolífico guitarrista estadounidense de jazz, pop y bossa nova. Destacó por sus técnicas melódicas dulces y su técnica impecable. Fue director musical televisivo y publicó más de 50 álbumes como solista. Blues del Azúcar fue un éxito instrumental en la famosísima versión de Clyde McCoy en 1931. La canción se inmortalizó por el uso del efecto wah-wah que ya hemos comentado en otros programas.

0: El disco.
1: El disco reúne a Tony Mottola con otros cuatro grandes guitarristas como Al Caiola, Don Arnone, Vinnie Bell y Casamenti, apoyados por una sección rítmica también estelar. Sobre el arco iris es una balada clásica creada para la película El Mago de Oz en 1939. Ganó el Oscar a la mejor canción original de ese año y elegida como la mejor canción de cine de todos los tiempos, interpretada por Judy Garland.

0: El disco.
1: Producido por Egnor Light, ingeniero de sonido y director de orquesta estadounidense, destacado por ser pionero del sonido cuadrafónico y estéreo, fue fundador de Command Records. Miedo Escénico, 1934, es una pieza instrumental de jazz clásico para dúo de guitarras acústicas, sin batería ni bajo, con un toque de swing.

0: El disco.
1: Disco cuadrafónico grabado en matrices SQ, bajo la dirección y producción, como dijimos, de Enno Blyth, con la orquestación de guitarras múltiples que aprovecha la separación cuadrafónica y estéreo para crear texturas ricas y envolventes. Plenilunio en Vermont es un clásico de jazz compuesto por Carl Susedorf, con imágenes sensoriales del invierno y el paisaje de Vermont, con follaje, nieve, ríos, sin rimas estrictas.

0: El intérprete.
1: Tony Mottola dominaba tanto la guitarra eléctrica como la clásica. Se caracterizaba por su sonido cálido, elegante y accesible. Hacía que las piezas técnicamente complejas sonaran fluidas y asequibles. Pollo a la Swing es una pieza histórica de jazz grabada en 1937 por el virtuoso e influyente guitarrista norteamericano Dick McDonough, en colaboración con su habitual compañero de dúo, Carl Kress.

0: Datos biográficos.
1: Alcayola, reconocido por su gran versatilidad, dominó diversos géneros como el jazz, country, rock y pop, dejando su huella en más de 50 álbumes, icónicas bandas sonoras para televisión y también para cine. Guitarras galopantes, de Tony Motola, es un tema instrumental de 1973 que destaca por su sonido dinámico de guitarras múltiples, arreglos de pop blues y una técnica de rasgueo ágil similar al galope.

estamos compartiendo con usted Galería Musical, un espacio abierto a la cultura. Vamos a un breve corte y regresamos. No se vaya.

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0: 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Los animales de las zonas más frías del planeta han desarrollado numerosas adaptaciones como una piel gruesa y oscura, plumas y pelaje, así como una gruesa capa de grasa o proteínas anticongelantes en la sangre para mantener la temperatura corporal y no congelarse en las aguas heladas. ¿Cómo ves?
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9: Son las 12:32.
10: Estamos de regreso en Galería Musical, compartiendo ritmos y géneros que han hecho historia. Reanudamos nuestra emisión.
11: El disco que estamos presentando en esta emisión de la segunda temporada de Galería Musical es Tony Mottola y Cuarteto de Guitarras.
12: El disco.
11: Como dijimos, producido por Command Records y su filial Project 3 en 1973, se destaca por ser una obra maestra de la ingeniería del sonido, en particular la edición cuadrafónica, que ofrece una experiencia de audio envolvente de 4 canales y captura toda la destreza instrumental del músico y es además compatible con el sistema estereofónico. Charada, 1963, compuesta por Henry Mancini, es el tema de la película del mismo nombre con la adorable Audrey Hepburn y Cary Grant.

0: El intérprete.
1: Vinnie Vell fue un destacado guitarrista estadounidense de sesión, pionero en efectos electrónicos, famoso por su sonido de guitarra acuoso y por inventar el sitar eléctrico para la marca Coral. Gotas de lluvia sobre mi cabeza, creada para la película Dos hombres y un destino con Butch Cassidy, ganó el premio Oscar a la mejor canción original en 1970.

0: El intérprete.
1: Don Arnone fue un destacado guitarrista de sesión y de jazz estadounidense de mediados del siglo XX. Sus ejecuciones abarcaban desde la música clásica hasta el jazz impresionista, con un sonido extremadamente terso y pulcro. Boogie de la guitarra. Mezcla el country y el blues al usar un ritmo rápido de boogie-boogie, considerado una clave antecedente del rock and roll.

0: El intérprete.
1: Alfonso Al Casamenti fue un destacado guitarrista estadounidense nacido en 1927. Reconocido por su versatilidad y su trabajo como músico de sesión en Nueva York, formó parte de una generación de aclamados guitarristas de jazz con raíces italianas. Todas las cosas que eres tú, compuesta en 1939 por Jerome Kern, fue creada para el musical de Broadway Muy cálida para mayo.

0: Datos biográficos.
1: Tony Mottola participó en miles de grabaciones, siendo el guitarrista de cabecera de figuras legendarias internacionales y pionero en la música incidental en vivo para la televisión en sus inicios en los años 50. La 24ª aventura de Paganini. Domenico Mottola ganó el primer premio en el concurso internacional de guitarra Niccolò Paganini en Parma, Italia, destacándose por interpretar obras de gran virtuosismo inspiradas o relacionadas con el repertorio de Paganini.

0: la obra.
1: Con La aventura de Paganini concluyó el disco que hoy presentamos, con las características descritas a lo largo del programa. Cerramos con otra interpretación de Tony Mottola como solista, apoyado por una sección rítmica. Si él entrara en mi vida, de Eddie Gourmet, es una balada pop dramática e íntima de 1966 que ganó un premio Grammy, destacando por su profunda carga emocional y su potente interpretación vocal.

0: Nos congratulamos de presentar este material desde nuestro querido Jalpan, en el corazón de la Sierra Gorda de Querétaro. Imágenes musicales que son parte de nuestra fonoteca, que gustosamente compartimos con usted para la difusión cultural. En los controles técnicos, Juan Peña Hinojosa, muchas gracias Juan, y al personal técnico y administrativo de RTQ, conectados contigo. Escúchenos el próximo domingo a las 12 horas al mediodía por esta misma emisora en sus frecuencias de 100.3 FM y 1200 AM simultáneamente. Hasta la próxima emisión de Galería Musical.
1: Así concluye Galería Musical. Esperamos haberle complacido. Galería Musical, una producción del programa cultural al rescate de nuestras raíces. Hasta entonces.

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1: 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En Querétaro, durante 2026, continúan desarrollándose acciones enfocadas al fortalecimiento educativo a través de programas estatales dirigidos a estudiantes de nivel medio superior. 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

Es la 1:02.